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1: Seis de la tarde, 2 minutos.
2: La temperatura es 25 grados.
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4: Ya estoy aquí, ya estoy. Llegué en mi kayak. Estoy aquí enfrente del micrófono de Globo 102.1. Les digo bienvenidos, quédense. Es viernes, qué emoción. Hasta las 12 de la noche.

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1: Ya estamos totalmente en vivo. Sí, oigan, señores, qué aguacero, qué barbaridad. ¿Les tocó salir de casa con el aguacero encima o no? No, hombre, qué barbaridad, qué cosa, qué... Pero es que es diluvio. No lo habíamos esperado. Nos lo estábamos esperando mucho antes, pero no a esta hora. Pero bueno, en fin. Señor, por favor, usted que está manejando el automóvil, usted que está manejando la pipa, el trailer, el autobús, de verdad, sea consciente, no sea mala onda. O sea, hay que jugar carreritas en otros momentos, pero ahorita que está lloviendo, a veces la gente, mire, nos andamos tapando y nos andamos cuidando justamente de no mojarnos. Y pasan ustedes y nos dejan una avalancha que hace un tsunami que nos moja totalmente. Así que seamos prudentes, seamos por favor prudentes con la gente que anda caminando, con todos los transeúntes, por favor. ¿Sí? Sí, yo soy de los que le han mojado. Por eso lo digo, por eso le pido que sea usted consciente de esa manera. Y bueno, pues yo lista y contenta. ¿Se acuerdan que el día de ayer estuvimos platicando sobre que el día sábado en punto de las 7 de la noche en el auditorio del SBAO se estará presentando Francisco Céspedes en concierto? Sí, ok. Y que tiene que usted estar muy pendiente de todos sus locutores para poderse ganar los boletos. Pues hoy es el día. Tiene que estar muy al pendiente porque hoy se va usted a poder ganar un pase para poder asistir. Así que usted elige, ¿eh? Usted elige qué es en la frecuencia del 102.1. Raúl con nosotros, ¿qué tal? El tema de She Wants to Dance With Me de Rick Astley. Ok, va que va, muy bonita tarde. Muchas gracias, Raúl. Linda tarde. Saludos para su chiqui baby. Ok, con todo gusto, ese tema musical. Ok, buscamos el tema musical 271-259-0091 para que se ponga en contacto. Y buscamos los temas musicales, ¿ok? ¿Y quién está por aquí? ¡Ay, Tabo Gus! ¿Cómo amaneciste? Hola, hola. Ya andamos en un 75% mejor, yo creo. Ya mañana el 100, así será. Verás que sí. La melodía de Alejandro Guzmán, Güera, y contigo hasta las 11 de la noche. Un abrazo a la distancia. Saludos especiales para mi mami Lupita, mi abu Aldegunda y a su hermana Jessy de parte de Tabo Gus. Oye, que Jessy también está enfermita, ¿no? ¡Qué cosa! ¡Qué barbaridad! Deben de cuidarse mucho, cuídense mucho. Y también a la abu y a la mami para que no se nos vayan a enfermar, de verdad. Porque eso, mira, así que luego se pasa. Laura en Atoyac está con nosotros. Muchas gracias, bienvenida. Y nosotros con la música que le ha solicitado esta tarde a Globo 102.1, Rick Astley, She Wants to Dance With Me. Bienvenidas.

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5: 6 de la tarde, 19 minutos.
6: La temperatura es 25 grados.
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5: 6:33 PM.
13: La temperatura es 25 grados.
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1: Es viernes. Ay, qué emoción. Me encanta pronunciar el viernes. No sé, siento que me sale bien. Saludos a todos con toda la actitud, como dice Laura allá en Atoyac. Y nuestro buen amigo, pues dice que anda punchado. No, hombre, no me digas por qué, caramba. La rola de Alejandra Guzmán Güera. Ok, a ver, yo no les quería hacer ningún adelanto, pero debo de hacerlo porque yo sé que les encanta, pues, el espacio de Noche Callada. Hoy en la noche, al arranque, justamente en el arranque de Noche Callada, tú tendrás la oportunidad de participar para ganarte un pase para ir totalmente gratis, escucha esto, con quien tú desees, a ver a Francisco Céspedes el día de mañana en punto de las 7, mañana 22 de agosto, en lo que es el auditorio de Les Vau en concierto. Y es que anda de tour Francisco Céspedes. Y pues anda presentando sus mejores temas musicales. Imagínate cantar Vida Loca, ay, Remolino, yo no sé cuál sea tu melodía especial, pero imagínate que ahora todos juntos en este tour llamado Íntimo Tour vamos a poder estar, no, en este pues momento bohemio lleno de enamorados, de suspiros, de, pues sí, bohemia. Así que yo debo decirles que no se pueden perder hoy Noche Callada, como nunca lo han hecho, pues ahora más, porque al rato, o sea, hoy mismo, el ganador tiene que venir por sus boletos totalmente gratis, porque mañana es el gran evento de Pancho Céspedes, ¿ok? Va que va. ¿Qué dice Felipe Valerio? Hola, hola. Dice, fortísimo el diluvio y como pato en agua. Buena tarde, Rose. Venimos llegando bien mojados. Ay, Felipe, no me digas. Dijera mi mamá, rapidísimo, métete a bañar para que no te nos vayas a enfermar, ¿ok? Deseo ver si se puede el tema de Sign by Me para disfrutar mi café. ¿No será Stand By Me? ¿De quién? ¿De John Lennon? ¿Será? Saludos por aquí, ¿quién está? ¿Me puedes complacer con la canción de Be My Baby de Roxette? De Ronettes, para mi chiqui baby Raúl Cancino, de parte de Denise, de su chiquita. Gracias, excelente turno. Ok, buscamos el tema musical y se lo dedicamos a tu chiqui baby. ¡Ay, los enamorados! Hola, Juan Carlos, ¿cómo estás? La canción Cuando Sea Grande de Miguel Mateos. Va que va. Entonces, con todo gusto, consideradas las peticiones musicales, programados los temas musicales, es que son éxitos para ti todo el día.

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0: Seis de la tarde, 49 minutos.
1: La temperatura es 23 grados.
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2: Siete de la noche, 2 minutos.
3: La temperatura es 23 grados.
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6: Para todos aquellos que el viernes se les pone de muy buen humor desde que abrimos los ojos, chócalas. Oye, hay que disfrutar al máximo este viernes 21 de agosto y espero que les vaya sensacional, les esté yendo sensacional. Y bueno, los que disfrutamos del viernes, ¿sabes por qué lo hacemos? Porque es un factor biológico, esa expectativa de descanso activa nuestras hormonas de bienestar. Es así como decir, ay, ya, qué tranquilidad, qué relajación. Hay quienes terminan con la jornada, hay quienes les da la oportunidad justamente el viernes de pues viajar, a reunirse con la familia, con los amigos, tener igual una buena cena, ¿no? Un buen convivio, no sé, una oportunidad que les hace desestresarse, relajarse, platicar lo acontecido. Y bueno, pues espero que todo haya sido muy bien. Y si quizás a lo mejor hubo ahí algo que no les gustó, esperemos que sea muy fácil pues de tomarlo desde donde sea posible y arreglarlo, ¿ok? Y bueno, además, ¿sabes qué? Desaparece la presión, ¿no? De madrugar al día siguiente, ¿no? O sea, cambiamos la rutina. Además, baja nuestros niveles de hormona del estrés. Y sí, tenemos pues el chance pues de que hay más oportunidad por las horas de aumento de los planes con amigos y las familias, o pues, tener el chance pues de hacer lo que tanto nos gusta, ¿no? Viajar, salir con la familia, pagar un buen tour de excursión, ¿no? Alguna actividad recreativa, y pues ellas suelen relajarnos, y las normas en vestimenta también nos tranquilizan y nos relajan, porque dejamos arrinconado el uniforme, dejamos arrinconado pues las cosas para el lunes. Hay cosas que el lunes ya pueden tomar este camino, ¿no? Ya dejamos todo listo ahí en la oficina, así que señores, a ponernos bien, bien en el presente y a disfrutar del fin de semana. Buena música a través de Globo 102.1. Bailas con nosotros. I wanna dance with somebody. Es Whitney Houston en Globo.

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0: 7:19 p.m.
1: La temperatura es 23 grados. 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
6: Después de la lluvia, mira, ya se tranquilizó y estamos como que más tranquilos en esa zona centro del estado de Veracruz. Yo no sé a dónde estoy recibiendo la señal, pues si está lloviendo o no, pero aquí en Córdoba ya se tranquilizó. Y el termómetro marca 23 grados centígrados. Hoy tenemos el programa Escrito Está, en punto de 7:30, así que vamos a seguirle mandando saludos a la gente que se pone en contacto. Saludos a nuestro amigo, el conductor del AU 4385. Sí, te vi, saludos y muy bonita noche. Oye, espero que te haya ido muy bien y que, bueno, pues sigas en sintonía y que sigas disfrutando de los grandes éxitos que tenemos para ti. A la gente que se pone en contacto a través de nuestro Globocel, muchas gracias, chicos. 271-259-0091, nos encanta. El poder del viernes, no, hombre, es así como, ay, no sé. Ay, ¿cómo te podría decir? Como el agua para los niños cuando están chapoteando, ¿no? O sea, los niños estén donde haya agua, ya sea en la piscina, ya sea el baño, ya sea en la cubeta, ya sea en el propio, en el lavadero lleno de agua. A todos cuando somos niños nos encanta, así más o menos. Pues, ¿qué crees? Así es el viernes para los adultos. Hay flexibilidad horaria, ¿no? Y es que nos solemos relajar, ¿no? Y bueno, pues estamos más tranquilos, hay cambios de rutina, ya te olvidas, por supuesto, del trabajo. Ya por ello nos quedamos atentos durante toda la semana, sacamos pendientes para justamente el fin de semana. Mira, teléfono apagado, ¿no? Y nada de pendientes en la oficina para salir y pasarla sensacional con los amigos y en la familia. Al menos eso espero, ¿ok? Saludos a nuestro buen amigo Max. Hola, Max. ¿Cómo estás? Allá en el sitio de taxis. Espero que la pases sensacional y que tu viernes esté yendo, mira, así, como buen bailador. Como buen bailador. Ay, los truenos, qué cosa. Pásala bien, dice que sí. Oye, pues espero que te esté gustando los temas musicales que tenemos listos para ustedes. Muchos buenos temas musicales. Y bueno, pues es momento de irnos a un muy buen tema. Ese tema es excelente, así que hay que disfrutarlo, porque el look que todos traemos, vaya que sí es de fin de semana. Espero que todos tengan un gran objetivo para festejar y celebrar este fin de semana de 2026. The Look y el Roxette, éxitos todo el día.

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0: Con gran gozo queremos extenderle una cordial bienvenida al programa mundial La Voz de la Esperanza. Esperamos que el programa que hemos preparado sea de gran bendición para su vida. Y ahora, para comenzar el programa de hoy, nuestra nutricionista Necipita Ogrieve tendrá el segmento Buena Salud. Su tema será Curiosidad Activa.
1: Mantén viva tu curiosidad. Cuando nutres tu deseo de aprender, mejoras tu calidad de vida, estimulando la plasticidad cerebral. El aprendizaje continuo estimula el crecimiento de las células cerebrales y la generación de nuevas conexiones neuronales, ayudando a retrasar el deterioro cognitivo y enfermedades como el Alzheimer. Contrario a la creencia popular, nunca es tarde para aprender. El aprendizaje es un pilar que ayuda a los adultos mayores a mantenerse conectados, motivados y funcionalmente activos. Aprender nuevas habilidades reduce el estrés y promueve la autoestima. Así que inscríbete en un curso nuevo, investiga, aprende un nuevo idioma, toma clases de arte. El aprendizaje te ayuda a adquirir nuevas perspectivas y a descubrir talentos y habilidades que no sabías que tenías. Recuerda, cuida tu salud y vivirás mucho mejor. Que Dios te bendiga.
0: Y ahora con ustedes, La Voz de la Esperanza. Su tema será Doble Descanso.
2: Querido amigo oyente, en el libro de Éxodo, capítulo 20, versículos 8 al 11, encontramos estas palabras. Acuérdate del día sábado para santificarlo. 6 días trabajarás y harás toda tu obra, mas el séptimo día es reposo para Jehová tu Dios. No hagas en él obra alguna, porque en 6 días hizo Jehová los cielos y la tierra, el mar y todas las cosas que en ellos hay, y reposó en el séptimo día. Por tanto, Jehová bendijo el día sábado y lo santificó. Esta exhortación forma parte de los 10 mandamientos dados por Dios. Cuando fueron proclamados, no existían religiones organizadas como hoy las conocemos. Era un llamado universal a recordar el día santo del Señor, un principio divino para el bienestar de toda la humanidad. Dios vio a su pueblo sufriendo en Egipto, esclavos sin descanso, sin libertad, obligados a trabajar sin tregua. Y cuando los libertó, no solo los sacó físicamente de la esclavitud, también quiso sacar la esclavitud de su mente y de su estilo de vida. Por eso les devolvió el regalo que él había instituido en la creación del mundo, el descanso. Un día a la semana para detenerse, un día para restaurar el cuerpo, la mente y el alma. Dios, como el mejor médico, estableció un principio perfecto: el ser humano necesita descansar. Durante la noche, mientras dormimos, el cuerpo se restaura. Sin embargo, nuestro organismo no solo necesita de descanso físico, también necesita un descanso interior que solo se encuentra en la presencia de Dios. Así como el sueño diario permite que nuestro cuerpo se regenere y recupere fuerzas, el descanso semanal es esencial para nuestra salud integral. Se trata de una restauración espiritual que permite soltar el control y las cargas diarias, encontrando paz plena y renovación en la presencia divina. El día sábado no consiste simplemente en dejar de trabajar. Es un día para reconectarnos con nuestro Creador, para reconocerlo, para adorarlo, para contemplar su creación, para caminar sin prisa, para respirar con calma, para recordar que no somos máquinas de producción continua, sino hijos de Dios. Jesús lo expresó con ternura en Mateo capítulo 11, versículo 28. «Venid a mí todos los que estáis trabajados y cargados, y yo os haré descansar». Hace algún tiempo, contraté a un hombre para realizar un trabajo en mi casa. Era responsable y muy trabajador, pero vivía todo el tiempo agotado. Tenía dos empleos, largas jornadas y una preocupación constante por las cuentas financieras, la familia y el futuro. Dormía poco y sonreía menos. Aunque cumplía con todas sus tareas, por dentro se sentía vacío. Un día, mientras conversábamos, le pregunté cuándo había sido la última vez que se había detenido por completo para descansar. Me miró con sorpresa y dijo, «La verdad que no lo recuerdo». Le sugerí que descansar es una necesidad. Le insté a intentar apartar un sábado para descansar y dedicarlo a Dios. Al principio le pareció imposible. Me miró como que le estaba sugiriendo algo absurdo. Sentía que estaría perdiendo tiempo, que en vez de dejar todo para descansar, debía estar produciendo, trabajando, avanzando. Le insistí en cuanto a la importancia de hacerlo. Me prometió intentarlo. Cuando regresó semanas después para terminar el trabajo en mi casa, noté algo distinto en él. Su semblante había cambiado. Me contó que se había convertido en un momento favorito. Era el día para orar sin prisa, para leer la Biblia, para compartir con su familia y para estar en paz. Con el tiempo, mejoró su ánimo, su salud y sus relaciones. Un día me dijo algo que nunca olvidaré. Ahora entiendo que no era el trabajo lo que me estaba destruyendo. Era no detenerme. Amigo, amiga que me escuchas, Dios no te pide el día sábado para quitarte algo. Te lo da para devolverte la vida. La Biblia declara en Hebreos capítulo 4, versículos 9 y 11, «Queda un reposo para el pueblo de Dios. Procuremos, pues, entrar en aquel reposo». Recuerda, el día sábado no es solo físico, es espiritual. Es un descanso profundo que se encuentra en Cristo, porque en Él hay paz, hay seguridad, hay salvación. El reposo semanal es un anticipo del descanso celestial que Dios tiene preparado para cada uno de sus hijos. Muchos han encontrado ese verdadero descanso en Cristo. Y hoy esa invitación es también para ti. Detente, respira, aparta tiempo para Dios. Permite que Él renueve tus fuerzas. El descanso que tu alma necesita no se encuentra en hacer más, sino en confiar más. Que el Señor te bendiga y te conceda su paz.

0: Escuchan ustedes el programa mundial La Voz de la Esperanza. Queremos agradecerle por haber sintonizado nuestro programa el día de hoy.
1: Muchísimas gracias, amigo, amiga oyente, por su atención. Dentro de una semana, por esta misma emisora y a la hora de hoy, volveremos con otro importante mensaje espiritual. Y ahora, nos despedimos de nuestros oyentes diciendo a cada uno de ellos: Dios te bendiga y te guarde. Haga resplandecer Dios su rostro sobre ti y tenga de ti misericordia. Dios alce a ti su rostro y ponga en ti paz.
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6: 7 de la noche, 48 minutos.
7: La temperatura es 21 grados.
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9: Regresamos con la música. Gracias por estar en Globo 102.1. Súbele, disfrutamos. Es viernes. Señores, con todo el ánimo y la actitud.

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1: Esa es energía, vaya, a través de Globo 102.1. Feliz viernes. Saludos a todos los amigos que nos siguen. Muchas gracias, Eduard Reyes. Con todo gusto. Y mira que ese tema musical será el final de esas primeras dos horas que arrancamos turno con todos ustedes. Porque de esta manera nos vamos acercando a la parte romántica de Noche Callada. Que hoy, señores, ay, ay, ay. Al igual que este gran concierto íntimo y romántico de la gira de Pancho Céspedes, Francisco Céspedes, sábado 22 de agosto, o sea mañana, en el auditorio del Lesbao en Córdoba, pues 7 de la noche, y tienes tu acceso a través de Globo 102.1. tienes que quedarte Noche Callada, pero no nada más quedarte y no nada más disfrutar de la música, porque tienes que participar, seguir lo que la dinámica te va a invitar a que, bueno, pues puedas participar y poderte ganar este ingreso totalmente gratis. Eduard, te mando muchos saludos y vamos a terminar con ese gran tema musical que ya lo tengo listo, de Rostros Ocultos, ¿ok? Feliz fin de semana. Hola, ¿qué tal? En Noche Callada, ya, temas musicales para Noche Callada, ok. Rosy, hola, muy buenas noches, una canción de Hombres G. Chico, tienes que cuidarte, ok. Déjame ver si me da tiempo. Pero te mando muchos saludos, Rosy, y gracias por estar en contacto del 102.1. Señores, es viernes y así, si habláramos de cómo suena un viernes, suena así con estos éxitos a través de Globo 102.1.

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0: 8 de la noche, 2 minutos.
2: La temperatura es 21 grados.
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Es un gusto encontrarte de nueva cuenta a través de la frecuencia del 102.1. Muy buenas noches a todos. En una noche fresca, en el final de semana. Y deseo que sea un excelente arranque de descanso, de relajación. Y que, bueno, pues estés más desestresado, más relajado. Y por supuesto, listo para compartir esta emisión de viernes 21 de agosto. Y bueno, arrancamos con la voz de Francisco Céspedes. Este reconocido cantautor y músico cubano-mexicano que nace en Santa Clara, Cuba, y que alcanza la fama internacional a finales de los años 90 gracias a un estilo romántico, su voz ronca, distintiva y éxitos como Vida Loca y otros más. Hoy estoy contenta porque a Noche Callada le han dado la oportunidad de conectar con todos los románticos, los apasionados románticos de la música, todos los melómanos, porque sí estamos enamorados de nuestra pareja, sí estamos enamorados de la vida, enamorados de nuestra profesión, pero también enamorados de lo que un intérprete como Francisco Céspedes nos puede otorgar en un escenario. El día de mañana habrá un gran concierto en el Auditorio del Esbao en Córdoba, Veracruz, a las 7 de la noche. Y bueno, pues como parte de su gira íntima y romántica. Así que podrás estar tú con tu pareja el día de mañana totalmente gratis. Tengo en la mano estos boletos que serán para ti. Tienes que estar muy al pendiente, muy al tanto para poder estar pues participando, podértelos ganar, poder ir con esa persona, porque la noche te apapacha y se disfruta entre dos. Así que vamos a ir en pareja. Muy fácil, muy sencilla la dinámica para que tú puedas participar. Y hablando de Pancho Céspedes, también conocido de esa manera, salta la fama como compositor cuando Luis Miguel graba sus temas Pensar en ti en el año de 1993 Que tú te vas en el año de 1996. Que el Sol de México interprete ese tema musical de Francisco Céspedes lo catapulta al éxito. Sean todos bienvenidos a esta emisión de Noche Callada.

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2: 8 de la noche, 19 minutos.
3: La temperatura es 21 grados.
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6: La noche se ha hecho para el romance, por ello, esta noche callada presente para todos aquellos que siempre nos dejan acompañarles, para los que han preguntado que si en efecto se van a regalar boletos para ingresar a este gran concierto que se lleva el día de mañana de Francisco Céspedes, sí, es real. Y voy a regalarlos en esa primera hora de dos, la primera. Eso sí, tiene que tener muy presente que tiene que venir a recogerlo antes de que termine Noche Callada. O bueno, antes de que termine el turno de Rose Ojeda, que estamos hasta las 12 de la noche. Hoy, para que tenga usted pues ya una fecha, un momento para compartir con su pareja. Y hablando de parejas, se pone en contacto con nosotros Raúl Cancino, le deseamos bonita noche, y nos solicita el tema musical de I Can't Wait Forever o de Air Supply para su chiquita baby, que va de retorno a casa. Con todo gusto, el tema musical listo ya. Y también nos solicita, dice, la canción de My Endless Love de Lionel Richie con Diana Rose para mi chiqui baby Raúl, de parte de su chiquita. Gracias y excelente noche. Y unas palabras de Mario Benedetti que nos envía: te quiero para volvernos locos de risa, ebrios de nada y pasear sin prisa por las calles. Eso sí, tomados de la mano, mejor dicho, del corazón. ¡Qué bonito! Gracias por dejarnos ser voz de esas bonitas palabras para esas personas especiales en su vida. Y hablando un poco de este gran, gran cantautor que pisará suelo cordobés el día de mañana en punto de las 7 de la noche en el auditorio del SBAU en Córdoba, Veracruz, a las 7 de la noche. Bueno, pues de todos sus éxitos, él nos representó a todos los mexicanos en el Festival de Viña del Mar en el año de 1997. Obtuvo el segundo lugar con el tema Hablo de Ti, tema musical que vamos a escuchar después de esas peticiones musicales que nos han solicitado. Y muy al pendiente de lo que usted va escuchando, lo que usted va conociendo de este gran intérprete, porque es parte de la dinámica. A través de Noche Callada, Air Supply 102.1.

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8: 8:33 p.m.
1: La temperatura es 21 grados. 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

0: Charles Chaplin en algún momento dijo que la vida es una obra de teatro que no permite ensayos. Por eso, canta, ríe, baila, llora y vive, pero de manera intensa, cada momento de tu vida, antes de que el telón baje y la obra termine sin aplausos. Así que vamos a considerar esa gran reflexión de Charles Chaplin. Y bueno, considerando que hoy el ganador de este pase doble para poder ir a disfrutar de este gran concierto íntimo y romántico, bohemio, de esta gira de Pancho Céspedes, el día de mañana, sábado 22 de agosto, en el auditorio del Lesbao en Córdoba, Veracruz, tiene que venir a recogerlo. Durante este espacio, durante la jornada, antes de las 12, claro está. Así que el número telefónico, bueno, más bien el número del WhatsApp es 271-259-0091. De nueva cuenta, aquí está. 271-259-0091. Y quiero la primera persona o las primeras personas que nos manden un audio y que nos digan de qué manera es que han salido adelante en su relación. Esperemos que tengan pues bastante tiempo ya de relación con su persona favorita, con la persona que eligieron o que la vida les envió para estar disfrutando de esta vida. Que nos digan cómo es que se enamoraron y si alguna melodía de Francisco Céspedes les ha pues enamorado de manera mutua o se le ha dedicado a usted. Bueno, pues nos encantará. Nada más. Va a mandar una nota de audio al 271-259-0091. Y por supuesto, pues nos dirá qué es lo que le hizo estar a esa persona. ¿Por qué elegir a esa persona especial? De una manera especial. ¿Por qué? ¿Cuántos años llevan de relación? ¿Y qué es lo que ha hecho usted o ella o ambos para mantener la llama del amor? Eso nos encantará. Así que sigo esperando. 271-259-0091. Mientras tanto, saludo a Alejandro Porras, que nos está siguiendo a través de la unidad 841 allá en Orizaba. Te mando muchos saludos. Saludos a la familia Porras Andrade, que nos está escuchando en Orizaba, especialmente al operador del taxi 841 de Orizaba. Y nos solicitan el tema Enamorándonos de Laureano Brizuela, por favor, y buenas noches. ¿A usted qué tema de Francisco Céspedes le enamora? ¿Cuál es ese tema musical que le vibra, que le apasiona, que le hace suspirar? Porque hay melodías que, de verdad que nos ponen los vellitos de punta. Pareciera que nos la canta Francisco Céspedes. Imagínate ya de mañana oírlo cantar en vivo y a todo color y poder tener esa noche de bohemia. 271-259-0091. Gracias, somos nuevos Globo Amigos. ¿Es en serio, Alejandro? Oye, eso me encanta, muchas gracias. Gracias, gracias, gracias. Pues nos encanta eso, ¿eh? Nos encanta. La persona que participe con nosotros cuando venga aquí a la cabina, y si estamos en noche callada, todavía que terminamos a las 10 de la noche, que pase a cabina, ¿no? Y que mande saludos. Hola, ¿qué tal? Buenas noches.
1: Hola, Rose.
0: Hola.
1: Tengo 26 años con la misma persona y la amo como no tienes idea.
0: ¿En serio?
1: Nos basamos en el respeto y en el amor mutuo. Y aprender a conocernos cada día, porque cada día tenemos algo que aprender el uno del otro. Y lo que me hace ella, lo que hace es que yo sea mejor cada día y que yo me supere. Por eso la amo. No me deja de caer nunca. Y yo le digo a ella siempre que sus manos me sostienen. Y le pido a Dios que esas manos nunca me falten.
0: Qué bonito, qué padre, Juan Carlos. Oye, Juan Carlos, pues, ¿qué crees? Adivina qué. Saludos a Felipe Valerio. Felipe, ¿y dónde está el audio? La cabecita baja, pero no me mandas tu audio, ya ves cómo eres. Oye, Juan Carlos, ¿hay alguna canción de Francisco Céspedes que les guste a ti y a tu pareja? Porque nos encantará mucho que la puedas cantar, que empieces cantándola y nosotros poder escucharla.
2: Nos encantará mucho que...
1: Remolino, nos encanta Remolino.
0: Ok, bueno, perfecto. Ese tema musical es hermoso. Pues, ¿qué crees? El día de mañana, Remolino, lo podrás escuchar totalmente en vivo. Así que te espero aquí en las instalaciones de Globo Córdoba 102.1. Conocernos, entregarte tus boletos. Y que, pues, siempre esas frases que ustedes han marcado les sigan acompañando para que sean más años de esa bonita pareja. Esto es Noche Callada.

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2: 8 de la noche, 50 minutos.
3: La temperatura es 21 grados.
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0: 9 de la noche, un minuto.
3: La temperatura es 21 grados.
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0: Pues, disculpen la ausencia, pero vino el ganador por sus boletos y bueno, le tomamos la fotografía y le saludamos a Juan Carlos. Le mandamos muchos saludos, gracias por estar al pendiente de esta programación de Noche Callada, que le encanta la programación de Globo 102.1. Muchas gracias, qué bueno que haya podido comunicarse pronto y ser ganador y venir a recoger su boleto. Así que muchas gracias. Saludos a Nancy al aire, que es mi adoración. Oye, Nancy, pues, ¿qué crees? Hay una salida pendiente. Bueno, pues, saludos para Nancy, que es adoración de parte de Juan Carlos. Ahí está el mensaje que le acabamos de enviar a estos grandes enamorados. Y agradezco a la gente que participó. ¿Qué más? Me hubiera encantado que tuviéramos todavía muchos más boletos para regalarles absolutamente a todos, pero bueno, solamente unos cuantos. Chava, a bordo del 465, escuchándonos, muchas gracias por estar en contacto. Detrás de cada sonrisa existe una historia que pocos conocen, y en cada lágrima se esconde un recuerdo que aún duele. Así es. Saludos. Hay alguien que se puso en contacto. Muy buena noche. ¿Conocemos su historia? Hola.
1: ¿Qué tal, Ros? Buenas noches.
0: Buenas noches.
1: Mira, mi nombre es David.
0: Hola, David.
1: Yo conocí a mi esposa hace 20 años por internet. Yo soy de España, ella de aquí de México. Nos conocimos por internet en un chat. Decidimos ser amigos después de varios... o un año de amigos. La invité a conocerme allá, a visitar España, fue a visitarme, y desde entonces pues se dio la relación con ella, ¿no? Entonces pues ya me vine a vivir aquí con ella, y pues digo, íbamos a ir a comprar las entradas para ver a Francisco Céspedes, pero por trabajo y eso no hemos podido ir. A ella le encanta, o sea, a ella le encantaría pues ir a ver a Francisco Céspedes. Ahorita estamos atravesando un mal momento, la verdad, porque pues tuvimos una llamada desafortunada que nada que ver, y pues estropeó un poquillo la relación, y pues que bueno sería, ¿no?, que poder disfrutar de poder llevarla a que vaya a escuchar a Francisco Céspedes. Pues te digo, le encanta, pero por trabajo no hemos podido ir a comprar las entradas. Y pues, digo, también serviría como que un poquito para reconciliarnos un poco, ¿no? Y volver a escuchar las canciones de Francisco Céspedes, la de Esa Vida Loca y pues las demás canciones, ¿no? Las baladas. Pues, digo, ella es mi persona favorita, aunque ahorita es mi vitamina, aunque ahorita está enojada conmigo. Pero pues bueno, ahí vamos poquito a poco a ver si se puede recuperar la relación. Te escuchamos todos los días de camino a Orizaba para acá, para Córdoba, en la autopista. A mi esposa le encanta la emisora, la verdad, Noche Callada, le encanta. Ponen muy buenas canciones, muy bonitas canciones. Y pues bueno, te mando un saludo y si Dios quieres, pues a ver si ganamos las entraditas. Bueno, un saludo y un abrazo, gracias.
0: Gracias, David, gracias por haberte puesto en contacto, gracias por conocerme tu historia. Deseo en verdad de todo corazón que pronto pues se reconcilien, que encuentren esas palabras y además la manera idónea para de nueva cuenta pues continuar con su relación. Mira que tardó tu mensaje, tu nota de audio. Me hubiera encantado también haberte pues otorgado estas entradas, pero bueno, como bien lo mencionaba anteriormente antes de escuchar tu nota de audio, pues no hubo para todos. Nos hubieran encantado pues regalarlo, pero deseo que todo se alinee para que puedan asistir y bueno, se reconcilien muy pronto. Y gracias. En alguna otra ocasión tendremos una dinámica para que puedan participar y conocerles, y para agradecerles que siempre estén en contacto, David, de este espacio. Muy buena noche. Saludos, Cesarín. Nos envía su mensaje. Ni mi carácter es tan pesado para ti, ni tu manera de ser es tan extraña para mí. Mientras exista la empatía, el cariño, la comunicación, el entendimiento y una buena dosis de paciencia entre nosotros y para ti, mi amada Renata Torres, en Dos Ríos. La voz de esta melodía, No sé tú, con Luis Miguel, de tu amado Cesarín. Qué bonitas palabras. Muy bonita noche tengan ambos. Y bueno, pues, qué bueno que pese a todo, su amor continúe. Y pese a todo, pueden salir adelante. Que no es fácil. Yo creo que todos los que hemos tenido una relación, sabemos perfectamente que las relaciones de pareja no son tan fáciles. Bueno, no son fáciles. Es cuestión de todos los días, de todos los días, pues, entregarse, darse por completo y, bueno, pues, ir bordando esa relación. Así que, pues, esperemos que siga de esa manera con Renata Torres y contigo, Cesarina. Aquí está tu tema musical, No sé tú, es Luis Miguel, en Esta Noche Callada.

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2: 9 de la noche, 24 minutos.
3: La temperatura es 21 grados.
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0: Muchas gracias. Un placer saludarle a través de estas paredes de cristal en la avenida 3 entre calles 8 y 10 de la ciudad de Córdoba, Veracruz. Para toda la gente que nos esté sintonizando a través del streaming, gracias por dejarnos llegar a su estado. Gracias por compartirnos. Gracias por siempre preferir este espacio musical. Muchas gracias. Y bueno, pues a los que siguen en contacto, 271-259-0091, gracias por mandarnos sus mensajes de audio y sus notas escritas para darles lectura. Muy bonita noche. ¿Quién anda por aquí? Hola. A Sol, le mando saludos allá en Tijuana. Ahora sí en Tijuana. Bonita noche. Gracias por estar en contacto. Gabriel, a bordo de la unidad 230 en Orizaba. La canción de Eros Ramazzotti. Qué fantástico, amor. Gracias y bonita noche. Gracias igualmente. Mientras busco el tema musical, debo decirles que el día de mañana, ya les había anticipado, me toca a Mili Morales acompañarles en punto de las 8 de la noche para que la acompañen. Y bueno, pues yo hasta el día de mi cumpleaños, el día domingo. Tenía mucho tiempo que no me lo pasaba invitando a todos, ahora sí a todos mis amigos a la gran celebración. Hombre, es que no se dice fácil, no es rápido llegar a la edad de esta que estoy llegando. Saludos y buena noche, hola, saludos para Juan Carlos y como siempre, escuchando la mejor música. Saludos para Juan Carlos, gracias por los saludos a Juan Carlos. Ahí está la dedicatoria. Buenas noches, ¿me podrá complacer con el tema de Somos Novios? Buscamos el tema de Somos Novios. Fíjate que a ver, ese tema ha sido versionado. Entonces, vamos a ver con quién encontramos. Con Andrea Bocelli, ¿le parece? Saludos, Víctor Hugo. Le mandamos saludos hasta el punto en el que se encuentra a bordo de su unidad móvil. Buenas noches, saludos a Elia y a Gracia Bello con la canción Luis Miguel, Amarte es un placer. Si me cambias el tema musical, ahora sí, ya hemos hoy exagerado la presencia del Sol de México. Entonces, no puedo poner una tercera melodía con Luis Miguel. Te soy honesta y lo digo al aire, para que no se vaya a prestar a otras cosas. Alejandro Fernández, ¿qué voy a hacer con mi amor? Hola. Me han llegado audios, déjame checo. Hola, hola, buenas noches.
1: Buenas noches.
0: Hola.
1: No sé cuál sea la mecánica para ganarse un boleto.
0: Ya se lo ganaron.
1: En el programa de Noche Callada. Si nos pudieras decir. Yo tengo ya casi más de 30 años escuchando este programa.
0: ¿En serio?
1: Desde que estaba en Fórmula Musical. Y ahora, pues bueno, en Globo. Programa muy muy bonito que siempre nos hace hacer un viaje por la nostalgia.
0: Así es, con muchas voces.
1: Para todos aquellos que nos tocaron esos bellos tiempos de escuchar la radio. Hoy en día, pues, todavía muchos lo seguimos acostumbrando. Espero y si hay alguna posibilidad, pues, se pueda obtener algún boleto. Y si no, pues, que nos digas dónde lo podemos comprar y, pues, vamos para obtener un boleto para lo del concierto de Francisco Céspedes. Saludos.
0: Saludos.
1: Desde Cerezos, el ingeniero Galván.
0: Ingeniero Galván, le mando muchos saludos. Gracias por sus notas de audio, que en lo personal me encanta conocer
1: la voz.
0: ¿Puedes
1: complacer con la canción de Alejandro Fernández? ¿Qué voy a hacer con mi amor, de favor?
2: Chica, ya.
1: Aunque sea con eso, ya si no hay boleto.
0: Fíjese que estuve diciendo que íbamos a otorgar los boletos en la primera hora. El programa empieza a las 8 de la noche. Y entonces la dinámica se dijo en la primera hora para que viniera a recogerla. Entonces ahorita pues ya estamos en la segunda hora, 9 de la noche ya con 28 minutos. De verdad, lamento no tener boletos absolutamente para todos. Los boletos, ¿a dónde los puede usted encontrar? Déjeme lo checo y le mando el mensaje por escrito, ¿le parece? Y gracias por siempre escucharnos. Así es, tanto tiempo tiene el espacio de Noche Callada que ha mutado, ha cambiado de piel, ha pasado por muchas voces del cuadrante. Y bueno, pues es un placer para esa servidora ahora prestarle voz a este gran espacio que también, en efecto, en la juventud de esa servidora también escuchaba yo este programa en la voz de Renato Moisen. Imagínese. Imagínese. Buenas noches. ¿Sabe más que ir a la radiodifusora para ganarme un pase para ver al señor Francisco Céspedes? Me hubiera gustado ir para conocerla a usted. Todos los días escucho su programa y estoy enamorado de esa voz. Ay, gracias, Charlie. Encantadora. Bueno, que tenga una linda noche. Y si pudiera complacerme con una melodía, La nave del olvido de Cristian Castro. Muchas gracias y bendiciones. Gracias, Charlie. Qué lindo y qué atento. Bueno, para conocer a la dueña de esta voz, puede ser cualquier día, cuando usted desee, me dará mucho gusto conocerlo. Si usted es de los, dijera el ingeniero, de la gente que nos encanta escuchar radio, pero de la radio en la que nos enamorábamos de las voces y nosotros le dábamos ese rostro, ¿no? Le poníamos rostro, le poníamos personalidad, ¿no? Le dábamos cuerpo, ¿no? Color a los ojos, al cabello, de las voces. En la actualidad, bueno, es mucho más fácil conocernos. Pero bueno, en redes sociales nos pueden encontrar, síganos. Aparecemos como Globo 102.1, Globo Córdoba 102.1, y ahí aparece mi fotografía. Don Charlie, ahí me puede conocer en foto o en el TikTok también de Globo Córdoba, o si gusta seguirme en mis redes sociales, aparezco como Rose, así se escribe mi nombre, Rose Ojeda, Rose Ojeda. Y bueno, el día que tengan ustedes las ganas de venir a conocer las instalaciones de radio y comunicaciones de las altas montañas, abierta la puerta para ustedes, con todo gusto, así como ustedes nos abren el corazón para estar en sintonía. Sí, en efecto. Fíjate, Felipe Valerio, te mando muchos saludos, que siempre esté en contacto con nosotros. Siempre esté en contacto con nosotros. Bueno, pues, me voy con los temas musicales porque el tiempo no perdona. Y quiero que todos los temas musicales se puedan disfrutar. Fantástico amor de Eros Ramazzotti en Noche Callada.

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4: Nueve de la noche, 37 minutos.
5: La temperatura es 20 grados.
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3: 9 de la noche, 48 minutos.
4: La temperatura es 20 grados.
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2: Edith Márquez y la voz de María José con Cosas del Amor, una versión distinta, un estilo propio a través de esta Noche Callada. Gracias a todos los que se pusieron en contacto, gracias a los que se acercaron. Fíjate que es sorpresivo, porque sí, nos vamos acostumbrando a quien noche a noche nos mandan mensajes, nos saludan, nos dan la bienvenida, la despedida, nos dan pues la oportunidad de ser la voz de su mensaje de texto, de su saludo. Y de pronto hay quienes sabemos que están allí. Sí sabemos que hay personas cautivas allí, escuchando la radio y disfrutando de él. Pero cuando hay oportunidad como hoy para poder participar en esa dinámica por estos boletos, se animan a mandarnos notas de audio, a hacerse presentes. Y bueno, eso de verdad que enamora. Enamora, que ese es el aplauso para quien está de este lado, saber que siempre, siempre somos su compañía. Muy buenas noches a todos, muchas gracias. Ustedes para mí y para Globo Córdoba 102.1 son gente que importa. Y es que con los años entiendes que no se trata de quien lleva más tiempo en tu vida, sino de quien cuando te mira de verdad te ve. Quien de verdad, pues sin prisas, ¿quién te entiende sin que tengas que traducir el alma? ¿Quién te levanta cuando flaqueas y te recuerda con hechos que eres importante? Recuerda, recuerden siempre, no es la cantidad, es la calidad. Saludos Eloy, muchas gracias, hablando de calidad, gracias Eloy. Muy bonita noche. Ya nos vamos, tengo 2 minutos, ahorita te explico. Nos vamos a ir con el tema de Me Faltas Tú, de Thalía. Y bueno, por esta forma de rotarnos a sus voces, el día de mañana me toca descansar, pero el domingo le acompaño en punto de las 8 de la mañana a las 4 de la tarde, y para mí será en verdad un motivo especial en este año porque es mi cumpleaños, y entonces voy a estar en un domingo familiar, a donde usted me va a permitir acompañarle con los excelentes éxitos que tenemos para usted todo el día. Mañana Meli Morales la acompaña en punto de las 8 de la noche. Le encanta estar con ustedes, así que acompáñenla. Y nosotros, Dios mediante, el día lunes, de nueva cuenta, de 8 a 10 de la noche, en Noche Callada. Que tengan un feliz regreso a casa, un reconfortante descanso y un bonito fin de semana. Dele calidad a su familia, a los suyos, a su pareja. Ponga atención lo que le dice, lo que le cuenta, lo que le mira, lo que le pregunte, lo que le pide, porque a veces no nada más las palabras ayudan, también ayudan todo ese lenguaje corporal. Así que entréguese, no tenga miedo. Recuerde que cuando tenga usted miedo de algo, acuérdese que nada más tenemos una oportunidad en la vida y hay que aprovecharla al máximo. Un abrazo fuerte, bonito fin de semana, hasta el día lunes.

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1: Diez de la noche, 6 minutos.
4: La temperatura es 20 grados.
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2: Es un placer. Sí, llegan a esta parte de la noche con todos los aliados de la noche que, por supuesto, pues tenemos que darle ritmo para que salga todo bien. Tenemos que tener ojos bien abiertos, sentidos, mira, bien, bien en alerta. Porque si vas a seguir manejando, señora, señora, ánimo que llega. Pero ¿qué tal? Fin de semana y mañana quizás aparece usted en otro lugar. Porque ha tomado el automóvil, ha tomado las llaves, ha tomado el autobús y se va de excursión. Y entonces mañana amanece tomando café en otro lugar, conociendo un pueblo mágico, disfrutando de la playa, disfrutando de la compañía de los pequeños, que ya se les está acabando a los chicos de primaria, de kinder y primaria, las vacaciones. Así que poco a poco todos regresan a las aulas. Así que hay que disfrutar de este bonito fin de semana, pasarla sensacional. Yo soy Rose Ojeda y me quedo contigo hasta las 12 de la noche. Así que bienvenidos todos los aliados. Hagan su petición musical para bailar. 271-259-0091. Y sean todos bienvenidos a este espacio dedicado para ti.

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3: Diez de la noche, 16 minutos.
4: La temperatura es 20 grados.
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1: 10 de la noche, 33 minutos.
0: La temperatura es 20 grados. 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
2: Me encantará saber a dónde anda usted, dónde anda, qué hace. Me encantará saber cómo es que está cerrando este término de semana, ya disfrutando de estas horas de viernes, fin de semana. Sí, ha arrancado 21 de agosto, no, 20 grados centígrados. Pipi, te saludo, muy buena noche, ¿cómo estás? El tema de Claudia Barry, ok. Buscamos el tema musical, déjame checar, Claudia Barry, lo checamos, Claudia Barry con el tema musical de, ay, Boogie Hoogie, ok, va que va. Aquí anda ya el tema musical listo. Y deseo que tengas un excelente fin de semana a nuestro buen amigo Pepe. Y saludos por aquí. ¿Quién está también? Saludamos. Eliu, te mando muchos saludos. Y ahora escuchamos en un momento que es tu melodía de Espacio Sideral, que también la solicitaste. Pues aquí andamos. Saludos a Tabogus, que ya anda todavía. Ya. Va subiendo pues su mejora. Va mejorando. Cuídate mucho. De verdad que queremos verte bien. Oigan, ¿qué creen? Para todos aquellos que les encanta la oreja de Van Gogh, bueno, pues les digo que junto a Silvestre Dangond van a actuar en la gala de los Premios Juventud en España, así como lo oyen. Se han unido a la lista de artistas invitados a participar en la primera gala en Europa de los Premios Juventud, los galardones anuales de música latina de la cadena estadounidense televisiva Univisión, que anunció el jueves, o sea, ayer, nuevos nombres en su cartel. La ceremonia se va a celebrar el próximo 3 de septiembre en el anfiteatro Steyr de Marbella, en el sur de España. Así que la oreja de Van Gogh será, además, reconocida con el premio Agente de Cambio por su continuo compromiso con las causas sociales. Esto lo informó en un comunicado la organización, en el que destaca el tema Guitarras Solidarias que compusieron, pues, en honor a las víctimas que dejó la Dana en España. El grupo español, que también protagonizó otros temas con una fuerza, pues, de una fuerza social, como Cadena 100 por Ellas o IIT, está nominado a grupo o dúo favorito del año, mejor Eurosong. Así que si tú no quieres perderte estos grandes premios, bueno, o sea, esto es la entrega de los Premios Juventud en España, pues ya sabes, la hora y el día para ver a tus artistas reunidos. Vámonos con Jason Joy, Espacio Sideral, 102.1.

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3: 10 de la noche, 47 minutos.
4: La temperatura es 20 grados.
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después de escuchar a Bacala con Yes, Sure, I Can Boogie, ¿por qué no seguir con esta fiesta musical de los éxitos que tenemos para ti todo el día? Llega Elton John con Don't Go Breaking My Heart. Son éxitos para ti en este viernes. ¡Ay, bonito fin de semana para todos!

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3: Once de la noche, un minuto.
4: La temperatura es 20 grados.
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Maná con su tema de cómo diablos. ¿Cómo diablos no disfrutar este fin de semana contigo? Con excelente buena música y todos los que nos salíamos para los buenos éxitos. ¡Claro que sí! Oigan, en este viernes 21 de agosto les decimos que el día de mañana 22, el estado de Veracruz va a mantener su ambiente caluroso, eso sí, durante el día. Pero se espera un aumento, un aumento notable del potencial de lluvias, chubascos y tormentas eléctricas a partir de la noche debido pues a este avance de sistemas tropicales que van a intensificar las precipitaciones durante el fin de semana. Día sábado, cielos medios nublados a nublados, ambiente caluroso y bochornoso con temperaturas máximas de 31 grados centígrados a 34 en zonas de llanura y costa. Incremento por la tarde y noche del sábado de nublados y probabilidad de tormentas eléctricas aisladas, concentrándose de manera inicial en regiones montañosas y municipios del sur del estado, y lluvias generales de 5 a 20 mililitros con picos máximos de 20 a 50 mililitros en zonas específicas de montaña, preparándose para los acumulados mayores pronosticados para el domingo. Así que hay que mantenerse bien atentos a todos los avisos de parte de la Secretaría de Protección Civil de Veracruz ante posibles encharcamientos o incremento en niveles de ríos de respuesta rápida, ¿ok? Mantener siempre informado, siempre. Saludos para Damián Palacios. Hola, hola. Qué gusto saludarte. Saludos a la oficial Mariana Cortés. Y si de favor me pones la canción de Eres mi sueño. ¡Ay! Saludos, oficial Mariana Cortés. Espero que quien escribe y pues quien me piden que salude estén llevando a cabo una buena jornada laboral. Oye, y saludos también a José Luis, que dice que está en su en su turno vampiresco. Saludos a nuestro buen amigo José Luis, que disfrutamos juntos de la buena música. Aquí está, Eres mi sueño, es Fonseca. 102.1, éxitos todo el día.

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8: 11 de la noche, 17 minutos.
1: La temperatura es 20 grados. 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
0: La temperatura es 20 grados.
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3: Saludos a Cari, que sigue disfrutando de cada éxito que tenemos a través de Globo 102.1. Gracias. Saludos hasta mañana, Tabo Gus. Ok, pásala bien, a descansar. Ya nos escuchamos el domingo. Así es, el domingo desde las 8 de la mañana a las 4 de la tarde. Aquí andaré, aquí estaremos. Así que me encantará poder acompañarles, ¿ok? Saludos para la oficial María Cortés. Ya, cierto, eso sí lo saludé, ¿verdad? Sí, yo pensé que se me había olvidado. Por aquí una segunda petición, la de Poses. Ok, el tema musical de Poses. No, en un momento. Vamos a ver cuál es el tema de Poses que me ha solicitado. Never Gonna Say. Never. Sí, así, de esa manera, así en vivo, totalmente, buscando los temas musicales. Así que para no deber ningún tema musical, nos vamos con este buen tema de Poses, Never Gonna Say Goodbye. Seguimos con más música, así que a darle buen actitud y buen sentido a la noche, que depende de nosotros, que todos los que elaboramos y todos los que elaboran y todavía los que les falta algunas horas para terminar esta jornada, pues tengan el mejor servicio a donde le puedas atender tú, a donde estés. Si estás sirviendo comida, buen provecho al que cocina, a los comensales, a los que están atrás de un volante, a todos los amigos taxistas, a todos los amigos Didi, gracias por estar con nosotros, a ti que tienes la radio encendida en Globo 102.1. Ay, chicos.

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1: Un tema musical que nos han solicitado. Muchas gracias, chicos. Saludos para el guapo de Marlon, de Gian Arenas y de su mami Oli. Saludos a Carlos a bordo del 599, ayer lo avisaba en frecuencia. Aquí es ese tema musical. Sí, el domingo aquí estaré de 8 de la madrugada a 4 de la tarde. Es mi cumpleaños. 102.1, aquí tu éxito. Por eso.

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2: 11 de la noche, 50 minutos.
3: La temperatura es 19 grados.
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2: Siempre agradeciendo tu atención y los buenos éxitos musicales que siempre compartes con una servidora y con todo el público de Globo 102.1. Que tengan un excelente regreso a casa y que sea todavía mucho mejor el fin de semana que nos espera con la familia y con los amigos y con ustedes también. Que sea un fin de semana reparador, a descansar y a terminar bien, pues... esas vacaciones de verano. Y por supuesto, bueno, pues ahora seguir con la música al 102.1. Mañana acompaña a Poder Garrido y a Meli Morales y a mí el domingo de las 8 de la mañana a las 4 de la tarde. Gracias, Cari. Y gracias a todos que escucharon su tema musical. Un abrazo fuerte, fuerte, fuerte. No cambien de gusto musical ni mucho menos de frecuencia, ¿ok? Así de besotes. Nos escuchamos aquí en el 102.1.

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1: Doce de la noche, 32 minutos.
2: La temperatura es 19 grados.
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2: Una de la mañana, 3 minutos.
3: La temperatura es 18 grados.
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0: 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Una de la mañana, 32 minutos.
1: La temperatura es 18 grados.
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1: Dos de la mañana, un minuto.
2: La temperatura es 18 grados.
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1: Dos de la mañana, 31 minutos.
2: La temperatura es 18 grados.
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1: Tres de la mañana, un minuto.
2: La temperatura es 18 grados.
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1: La temperatura es 18 grados. 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
1: Cuatro de la mañana, 3 minutos.
2: La temperatura es 17 grados.
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1: Cuatro de la mañana, 33 minutos.
2: La temperatura es 17 grados.
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1: 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La alimentación de nuestras mascotas es fundamental. Y no cualquier sobre les puede proporcionar los nutrientes que necesitan. Frente a tantas opciones en el anaquel, ¿estás tomando la mejor decisión para tu Michi? ¿O solo te dejas llevar por el empaque? Quédate para conocer el estudio de calidad de alimento húmedo para gato.
2: Y para este ciclo escolar, en nuestra sección Brújula de Compra, hablaremos sobre las clases de regularización. Descubre cómo elegir la mejor opción, comparar precios y cuidar tu economía.
1: Quédate en la Revista del Consumidor Radio.
3: Revista del Consumidor.
2: Cuando abres esa lata o sobre que tanto le gusta a tu gato, ¿tienes claro qué le está sirviendo exactamente en su plato? Aunque lo veas durmiendo en el sofá, tu gato es un cazador innato. Su cuerpo ágil y flexible, sus garras retráctiles y sus sentidos tan desarrollados lo convierten en un depredador por naturaleza.
1: Para mantenerse sano requiere una dieta equilibrada que le aporte elementos esenciales como agua, proteínas, grasas, carbohidratos, vitaminas y minerales.
2: En el mercado podemos encontrar dos clasificaciones de alimento húmedo para gato: los que proporcionan una nutrición completa y balanceada y los que funcionan como complemento. Los alimentos balanceados y completos están formulados con proteína animal, granos de cereales, proteína vegetal texturizada, vitaminas y minerales.
1: En cambio, los complementos se elaboran principalmente con productos cárnicos, añadiendo un alto contenido de grasa para mejorar su textura y su sabor. Y para que sepas exactamente qué le está sirviendo a tu Michi, el Laboratorio Nacional de Protección al Consumidor analizó distintas presentaciones de alimento húmedo.
4: Analizamos 54 muestras de alimento húmedo para gato. Entre ellas se incluyeron opciones para gatos, gatitos, gatos mayores de 7 años y gatos con necesidades especiales.
2: Para saber qué contiene cada producto, se verificó que todas las muestras presentaran su información comercial y cumplieran con la cantidad de contenido neto declarada en su empaque.
1: En la parte nutricional, se determinó el nivel de grasa, proteína y carbohidratos. Además, se midió cuánta agua hay en los productos.
2: También se analizó el aporte de fibra y se calculó el aporte calórico por cada 100 gramos de producto.
1: ¿Cómo le fue a las marcas analizadas?
4: Entre los resultados más interesantes encontramos que todos los productos cumplían con el contenido neto y que además contaban con el registro de Senasica. El alimento para gato, además de contener las grasas, proteínas y carbohidratos, incluyen aminoácidos como la taurina y la arginina, que son necesarios para los gatos ya que ellos no producen las cantidades suficientes.
2: Recuerda que si un producto promete algo en su etiqueta, debe comprobarlo. Por ejemplo, Purina One Visible Nutrition con carne usa la leyenda Supernutrientes, pero no pudo demostrar que realmente los contenga.
1: Y cuidado con las imágenes engañosas. El producto Grand Pet Carne Fresca muestra la foto de un filete de salmón en su empaque, pero al revisar sus ingredientes, el salmón no está presente. Este tipo de gráficos puede confundir fácilmente.
2: Además, detectamos que tres productos de la marca Grand Pet declaran tener más proteína de la que realmente te están vendiendo.
1: Y en cuanto a la humedad, Ghostly Fresco, Adult Tuna with Salmon y Grand Pet Natural Gourmet, receta de pescado a las finas hierbas, contienen más de la que reportan en sus empaques.
2: Finalmente encontramos dos productos de la marca Grand Pet Quisha que incumplen la norma oficial mexicana, ya que no presentan el símbolo de la unidad de medida para indicar su contenido neto.
1: No olvides que cada michi es único.
4: Existen productos que están diseñados para cubrir las necesidades nutrimentales de todos los gatos, pero siempre es recomendable asistir al veterinario y que él determine si necesita una alimentación especial. En el Laboratorio Nacional de Protección al Consumidor trabajamos todos los días para orientar y brindar información a las y los consumidores para que tomen mejores decisiones de compra.
2: Una vez que hiciste la mejor compra y que ya estás en casa, el manejo del alimento es clave para aprovechar todos sus nutrientes. Para empezar, recuerda seguir las porciones sugeridas en la etiqueta. No olvides que una vez abierto el empaque, debes sellar la lata con una tapa de plástico o transferir el contenido a un recipiente hermético antes de refrigerarlo.
1: Si decides cambiar de marca, hazlo de forma gradual. Ve mezclando el producto nuevo poco a poco para evitarle cualquier problema digestivo.
2: Al final del día, leer las etiquetas, comparar opciones y conservar bien su alimento es la mejor forma de demostrarle amor a tu michi.
1: Si quieres tener más información sobre el estudio de calidad de alimento húmedo para gato, consulta la revista del consumidor de agosto en su versión impresa o digital.
2: Del consumidor. El camino del aprendizaje tiene distintas etapas y a veces los estudiantes se enfrentan a retos en la escuela que requieren un apoyo extra. Para esos momentos, las clases de regularización son la mejor estrategia de acompañamiento.
1: Su objetivo principal es reforzar, complementar y mejorar lo que aprenden en las aulas a través de una atención completamente personalizada. Con este método, se garantiza un entorno óptimo para la concentración, donde el aprendizaje va al ritmo de cada estudiante.
2: Esto no solo se nota en mejores calificaciones y en la prevención del rezago, también ayuda a desarrollar hábitos de estudio, organización y técnicas de aprendizaje clave para el futuro. Pero sobre todo, le devuelve a los estudiantes la confianza en sus propias capacidades. La regularización es el impulso ideal para consolidar su camino al éxito escolar.
1: Antes de inscribir a tu hija o hijo a clases de regularización, considera lo siguiente para tomar la mejor decisión.
2: Primero, identifica sus necesidades de aprendizaje, ya que cada estudiante tiene dificultades distintas. A partir de ahí, busca un lugar con una metodología de enseñanza que se adapte a su estilo.
1: Al momento de elegir, compara distintas opciones. Verifica el perfil de los docentes y dale preferencia a los lugares que ofrezcan grupos reducidos.
2: Para ir a la segura, consulta referencias de otras madres, padres o tutores. Y un paso indispensable. Antes de firmar cualquier documento o hacer un pago, revisa el Buró Comercial de la Profeco en burocomercial.profeco.gob.mx. Así sabrás si el lugar tiene quejas.
1: Una vez que decidas inscribirlos, organiza bien tus horarios y escucha cómo se van adaptando. No olvides solicitar y conservar tus comprobantes de pago.
2: Y si lo que buscas son clases de regularización en matemáticas para primaria o secundaria, en la Revista del Consumidor te facilitamos la tarea.
1: Recopilamos precios, horarios, formas de pago, ubicaciones y datos de contacto de diversos centros de aprendizaje para que elijas la opción que mejor se ajuste a tu presupuesto.
2: Puedes encontrar toda esta información a detalle en nuestra brújula de compra del mes de agosto. Recuerda que la educación es una de las inversiones más importantes. Infórmate, compara y elige la opción que mejor impulse el desarrollo de tus hijas e hijos.
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6: La temperatura es 17 grados.
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1: La temperatura es 17 grados. 102.1.

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1: Seis de la mañana, 7 minutos.
2: La temperatura es 16 grados.

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0: Muchísimas gracias. Aprovecho para presentarles a todos los demás del ensamble que no conocen. Aquí tenemos del lado izquierdo al señor Andrés Sánchez. De Sánchez Duc. Tenemos al señor Chetes, el grandísimo Chetes. Está el señor Yamil Red. Ahí está Phil Vinal, nuestro productor de toda la vida. Y a los chicos de los vientos y a los chicos y chicas de las cuerdas, muchísimas gracias a todos. Bueno, y hay que nombrar especialmente a la invitada que ha estado siendo parte del ensamble, que es Denise. El grupo Hello Hijos.
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3: 7 de la mañana, 4 minutos.
4: La temperatura es 17 grados.
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5: 7 de la mañana con 4 minutos, iniciando en este día, sábado 22 de agosto. Soy Potter Garrido, quédate conmigo hasta las 3 de la tarde. Vámonos con esto, jalada de palo. ¿A dónde vas? Con tu

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6: Siete de la mañana, 17 minutos.
0: La temperatura es 17 grados. Ya estamos de regreso con más éxitos en la voz de Potter Garrido.

0: 7 de la mañana con 21 minutos en este sábado soleado aquí en la región de las altas montañas. ¿Cómo estás? ¿Cómo te va? Buenos días. Te saluda Potter Garrido, te invito a que te quedes conmigo hasta las 3 de la tarde. Recuerda que hoy es sábado de Versus, así es que si me vas a pedir una canción, también mándame tu voto. Don Omar contra The Beatles, el Versus de esta mañana. Recuerda que tienes hasta minutos antes de las 11 de la mañana para que puedas mandar tu voto, así es que no te quedes fuera de esta votación. Ya tenemos votos por acá, ¿cómo va la votación? Ahí están 4 votos para Don Omar, 2 votos para The Beatles. Arrancando fuerte Don Omar en esta mañana. Bueno, fuerte, quién sabe, veremos más adelante cómo van llegando los votos, qué va decidiendo nuestra gente. Y recordar que ya hay 2 semifinalistas, ya está Queen y ya está ni más ni menos que Fobia. Son las dos agrupaciones que ya están del otro lado, así es que todavía falta este versus, decide el tercer semifinalista. Y todavía tendremos un versus más, así es que vota, vota, vota. Dijera por ahí la canción de los 90, ¿se acuerdan de ella? Que decía que votaba y no era pelota. Mándame tu mensaje, 272-59-0091. Pide tu canción, solicita tu tema favorito, pero mándame tu voto de inmediato. Ya, ya, ya, no te quedes fuera de la votación. Vámonos con música, ya te dejo con esto. Ya suena, ya, deja ya de mentir del inspector.
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0: Gracias, buenas noches.
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0: 7 de la mañana, 30 minutos.
1: La temperatura es 17 grados.
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2: 7:47 a.m.
3: La temperatura es 17 grados.
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7:52 PM, ahí está Eros Ramazzotti con ese tema de Fuego en el Fuego. Seguimos recibiendo sus mensajes, sus saludos. Empiecen a votar, por favor, empiecen a votar, porque si no ya no les voy a hacer versus. Empiecen a votar. 272-59-0091, ya lo sabes, el número para que estés en la frecuencia y obviamente hagas llegar tu voto. Por acá saludos al buen Felipe Valerio. Excelente día, solicitando esta melodía de Eros Ramazzotti, mandando por ahí el voto para los Beatles. Saludos también, por acá nos manda mensaje el buen Ángel. ¿Qué onda, Ángel? ¿Cómo estás? Solicitando a Café Tacuba con ese tema de la chica banda. También ya escuchamos por ahí la canción, votando por los Beatles. Saludos, excelente día. Saludos al buen Moy, dice por acá. Un saludo para el personal de Oddwell y de las papitas, estas papitas que nadie puede comer, solo una, que nos hacen el favor de acompañarnos. Dice, tenemos lleno, dice, saluditos, gracias, felicidades allá a nuestros amigos con el buen Moy, allá en Las Carritas, en Potrerillo, gracias, excelente día, acompañándonos como cada fin de semana y llenando el lugar, sin duda. Saludos al buen Edgar Iván. ¿Qué onda, Edgar? ¿Cómo estás? Por acá votando por Don Omar, excelente mañana. Saludos para Luis Alberto también, excelente día. Saludos para Arturo Romero, saludos para Sam. Hola Sam, ¿cómo estás? También por acá votando por los Beatles. ¿Cómo va la votación? Cuatro, llevamos apenas 4 votos para los Beatles, 4 votos para Don Omar. Esto sigue empatado. Saludos al buen Alex Jiménez. ¿Qué onda, Alex? ¿Cómo estás? Excelente mañana. 272-59-0091. Vámonos con más música. 7:53. Estoy recibiendo tus votos, así es que me quedo contigo hasta las 3 de la tarde. La votación abierta hasta minutos antes de las 11 de la mañana para escuchar al ganador del versus. Ya te dejo con esto. Ya suena Enrique Bunbury, esto que es Lady Blue.

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1: Ocho de la mañana, 3 minutos.
3: La temperatura es 17 grados.
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5: 8:03, quédate conmigo, vámonos con Plastilina Mosh y esto que es Mr. P. Mosh.

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1: 8 de la mañana, 17 minutos.
0: La temperatura es 17 grados. 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

8 de la mañana con 20 minutos. Ahí está Juan Luis Guerra con este tema de Mi Bendición. Un poquito de bachata para esta mañana de sábado, en la que poco a poco empiezan a reportarse, obviamente, con sus votos. Saludos, 7 votos para ambos oponentes en esta mañana. Así es que tú también escríbeme, compárteme tu voto, tus saludos, tu petición musical. Si no me mandan su voto, no les pongo canción. Así de plan, al otro. Sí, hoy es el día que los sábados, cuando hay versos, son los días que estoy más exigente. Esos son los días que me pongo así chocoso. Así es que ustedes saben. Saludos por acá. Gracias, por ejemplo, miren. Ángeles nos mandó su voto y nos pidió su canción de Mr. Pimo. Saludos para Ángeles y para su esposo. Excelente día, Don Dramático, dice Cecilia. Así, Silvia, así es esto, porque si no, no hay votos. Si no hay votos, no hay versos. Así de plano. Así de plano, amiga Silvia. Nunca vi el changoleo. A ver dónde está, a ver. ¿Votaste, Silvia? Así sí votó. Sí votó, pues es que votaste regañadientes, amiga Silvia, saluda, ahí está, mira, listo, el changoleón enviado por el voto, ya lo saben, les tengo que enviar el changoleón para que quede su voto anotado. Saludos para el buen Esdras Flores, por acá, mira, Esdras también, por acá, mira, chécate esto, Esdras mandando la fotografía de la mañana, mandando el voto, solicitando su canción, vaya, ve esto, saludos Esdras, excelente día, ahí está, respondiendo con changoleón. Saludos también por acá, mira, Cristel en Otoxpan dice, gracias, voto por Don Omar y pidió el tema este de Juan Luis Guerra, excelente día. Saludos para Irving también, Irving que ya también votó, saludos. Mira, dice por acá, la canción de No Te Creo de Gustavo Cerati, ahí está, No Te Creo, votando también. Saludos para Sofía también, saludos para Damián. ¿Qué onda, Damián? Mira, Damián dice, mi voto es para los Beatles, saludos, dice, gracias, saliendo del turno. Saludos para la compañera Mariana Cortés, que tenga buen descanso. Saludos, excelente día. Saludos para Luis Alberto también. ¿Qué onda, Luis Alberto? También votando por acá. Excelente día. Gracias, Luis Alberto. Excelente mañana. Dice, no sabía que tenía que votar, dice Isabel. Ya ves, Isabel, pidiendo canción y no estás votando. ¿Qué pasó, amiga? ¿Qué pasó? Saludos, ¿quiénes están en el versus de hoy? Don Omar y los Beatles, amiga, Don Omar y los Beatles. Así es que vota por cualquiera de los dos. Mándame tu voto, Don Omar y los Beatles. Dice, a ver, ¿qué quieres ver, Silvia? Saludos. Dice por acá, Denis, ya vamos a empezar con las... Lo siento, Denis, tú sabes que así es esto, amiga. Excelente día. Mira, ahí está un voto de Isabel para Don Omar. Ahí está, ya ves qué diferencia. Entonces sí te programo tu rola de rey. Me gusta hacerlo repelar también. Ahí por ahí tengo un meme en mi Facebook ahí que mi deporte favorito del día es pelearme con los radioescuchas. Ahí está en mi Facebook, vaya a mi Facebook, chequenlo. Saludos, gracias. Saludos a Carlos. ¿Qué onda, Carlos? ¿Cómo estás? ¿Me puedes poner Escápate Conmigo de Siddhartha? Y otros para The Beatles, dice Carlos. Ok, ya lo volvieron a empatar. Ahí está, excelente día para el buen Carlos. ¿Qué más dice por acá? Verón Fortín, qué agresividad, caballero. Pues es que lo único que tenía que hacer. Ese es para hacer el voto, para que ustedes emiten el voto. Es crear una conciencia de votación. Saludos. Excelente día para nuestra amiga Vero. ¿Cómo estás, Vero? Mándame tu voto, no me hagas enojar. Denis, mándame tu voto, tú también. ¿Cuánta presión? Dice por acá. ¿Es un meme o es tu biografía? Es un meme, Silvia. Es un meme, pero así me gusta hacer la pelea con el radio escucha. Saludos para Laura Llana. Laura, mándame tu voto, si no, no hay canciones. De una vez. Dice, buen día, voto por Don Omar, dice Rafa. Ahí está Don Omar. Les dije que iba a estar parejito este versus. Y mis parejo, pero parejo a la vez. Saludos, dice, buen día, Potter. Por favor, Hysteria con Def Leppard para mi Chiqui Baby. Ahí está, mira. Nuestros amigos Chiqui Babies ya se están reportando. El buen Raúl Cancino dice, votos para Don Omar. Ahí está, Raúl, gracias. Excelente mañana. 8 de la mañana con 25 minutos. ¿Cómo va la votación? Otra vez dice, hola, buenos días, Potter. ¿Me puedes programar la rolita de Always on My Mind? Muchas gracias, Isabel de Fraccionamiento del Bosque. Ya iba yo. Mi voto es para los Beatles, dice Isabel. Ahí está, Isabel. Gracias, excelente día. Ahorita les voy a mandar el changoleón a los que ya votaron. Excelente mañana. Vámonos con música. 8 con 25. Siguiendo con las peticiones, yo también voy a anotar las peticiones, porque yo vine exigente con los votos y no voy anotando las peticiones. Ahorita voy a anotar las peticiones, las voy programando. 10 votos para Don Omar,
8 votos para los Beatles. 9 votos, perdón, 9 votos para los Beatles, 10 votos para Don Omar. Vámonos con música. Excelente día. Vámonos con esto. Ya suena Tiziano Ferro y esto que es alucinado. Por ahí nuestro amigo Esdras, que también creo que anda enamoradillo, chiquillo. Vámonos con esto.

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2: La temperatura es...

8:35, ahí está, Gustavo Cerati con este tema de No Te Creí. Ahora te dejo con Reiki, esto que es inolvidable.

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1: Ocho de la mañana, 48 minutos.
2: La temperatura es 20 grados.
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8:52, es Siddhartha con este tema de Escápate Conmigo. Buenas rolas las de Siddhartha, sin duda ha sido un artista en los últimos años. Se ha agregado un voz, mejor dicho, se ha formado un estilo bastante interesante Siddhartha. Así es que Itza, ahí está, más de la musiquita de las rolas de Siddhartha. Saludos, gracias por acá, nos siguen recibiendo, nos seguimos recibiendo sus votos, sus mensajes. Saludos para Víctor Hugo. ¿Qué onda, Víctor Hugo? ¿Cómo estás? Por acá votando por Don Omar, solicitando el tema de James Brown is Dead. Saludos, gracias, excelente día. Y nuestro amigo Víctor Hugo en el taxi 2230. Excelente mañana. Saludos para Angie Vidal, ¿cómo estás? Dice, ¿me puedes programar la canción de Volverte a Ver de Chenoa? Mi voto es para Don Omar, ya ven, ya ven. Gracias a nuestra amiga, excelente día, saludos. Saludos para Isabel también, que nos mandó su mensaje, Always on My Man, y votando por The Beatles. Gracias, excelente día. Saludos para Denise, por acá también solicitando el tema de la canción de No Molestar de Rake, y también votando por Don Omar. Saluditos ahí para su chiqui baby, dice. ¡Auch! Saluditos para el buen Berna, también votando por The Beatles, solicitando Rivers of Babylon, también buena rolita para recordar aquellos años. Saludos, gracias a Gris, dice, voto por Don Omar. Saludos para Manolito y Betito, ¿me puede poner una canción de Enjambre, por favor? Saludos a nuestra amiga Gris, que hoy sí nos había comunicado, pero aquí está reportándose. Saludos a Vero y a Fortín, gracias, gracias, excelente día. Saludos para Sol en Tijuana, ¿qué onda, Sol? ¿Cómo estás? Mándame tu voto, Sol, mándanos el voto. Saludos, gracias. Varias canciones ya en puerta, ya están en fila, ya están programadas, así es que nos vamos a ir con calma con la música. Saluditos, sí, las vamos a ir programando, obviamente. Dice por acá Mari de Río Blanco, mi voto es por The Beatles. Soy Mari, gracias Mari, excelente día. Ahí está un voto más para los Beatles, para nuestra amiga Mari. ¿Cómo va la votación? Ahí les va la votación. Saludos para Cari, ¿qué onda, Cari? ¿Cómo estás? Excelente día, Cari, Cari, caricaturas. Mándame tu voto, Cari, por favor, no hagas que me enoje tan temprano. Excelente día, saludos para Cari, gracias. Bueno, ¿cómo va la votación? 11 votos para The Beatles, 16 votos para Don Omar, aunque usted no lo crea, sigue ganando Don Omar. Vámonos con música. 8:55, te dejo con esto. De ahí para nuestros amigos los romanticores, ya suena Def Leppard, ya sé que es Hysteria.

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1: De la mañana, un minuto.
0: La temperatura es 21 grados. 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
3: Nueve de la mañana, creo un minuto, sigue votando. Mándame tu mensaje, Don Omar, of the Beatles, 272-590091. 12 votos para los Beatles, 16 votos para Don Omar. Te dejo con Ricky Martin y esto que es Susana.

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7: De la mañana, 15 minutos.
0: La temperatura es 21 grados. 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
3: Nueve de la mañana.

0: 32 minutos.
1: La temperatura es 21 grados.
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3: Nueve de la mañana, 46 minutos.
0: La temperatura es 21 grados. 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

9 de la mañana con 51 minutos. Ahí está, 20 para las 12, el calor de la noche de Coda. Chava Drago, que precisamente ayer fue su primer aniversario luctuoso. Chava Drago, ayer 21 de agosto, cumplió su primer año de fallecido. Esta, pues, terrible situación, ¿no? La que en algún momento pasara Chava Drago con ese cáncer que padecía, esa situación tan complicada que, pues, realmente acabó con su vida en pocos meses, ¿no? Yo recuerdo que por ahí de finales del 2024, pues, había hecho más pública esa enfermedad que padecía, ese cáncer que tenía, y poco a poco también había publicado el avance que había, pues, logrado conseguir debido a tratamientos médicos, cuidados, etcétera. Sin embargo, ya por ahí de inicios, tal vez por ahí del mes de abril más o menos del año pasado, pues anunciaba nuevamente que el cáncer había regresado, ¿no? Y fue cuestión igual de meses, ¿no? En abril y mayo es cuando, pues, comienza a dar estas noticias de que el cáncer nuevamente había llegado a su cuerpo, o estaba, pues, otra vez haciéndose presente. Y bueno, pues es precisamente el 21 de agosto del año pasado que lamentablemente se anuncia su fallecimiento. Sin duda una de las buenas voces del rock de nuestro idioma, el buen Chava Drago, cómo no recordarlo con Coda. Saludos, excelente día. Gracias por sus votos. Hablando de las fechas, hoy es Día del Bombero también. La felicitación extensa para nuestros amigos, los bomberos, estos protectores que forman parte, bueno, de este cuerpo, ¿no? De protección municipal, por así decirlo, ¿no? Integrado por diferentes grupos. Sin embargo, bueno, pues los bomberos siendo una parte importante, ¿no? Dentro del cuidado de la sociedad cordobesa, obviamente también de la región. Sí, dice, hoy es 22, sí, 21 fue ayer, exactamente. Sí, ayer fue el aniversario luctuoso de Chava Drago, y hoy que es 22, es el día del bombero. Así es que, bueno, pues ahí está la felicitación para los bomberos. Excelente día, sin duda, héroes, ¿no? Y personas que día con día se ponen el uniforme, se ponen las botas, se suben al camión y, bueno, pues cuidan a la sociedad. No solamente en cuestiones de incendios, ¿no? Muchas veces son por fugas, algunas situaciones, los hemos visto en desastres naturales, los hemos visto en diferentes problemas sociales, naturales, y los bomberos, en este caso los bomberos voluntarios de Córdoba, por ejemplo, que, pues, no tienen un sueldo como tal, siempre están haciendo las colectas. Hay que cooperar ya por lo general finales de años cuando realizan las colectas, y bueno, pues siempre al servicio de la comunidad. Un fuerte abrazo y nuestro reconocimiento para todos nuestros amigos bomberos que, pues, aquí están ahorita enfrente, están aquí enfrente celebrando la fiesta del día de hoy. Saludos por acá, maestra Liz Osol. Maestra, ¿cómo está? Ayer fue el aniversario luctuoso. Efectivamente, maestra, qué bueno que está hasta al pendiente. Un besazo, maestra. Gracias por estar aquí al pendiente del chisme. Saluditos. Saludos al buen Mickey Mouse. El Mickey Mouse. Mickey, ¿cómo estás, Mickey? Excelente día. Excelente mañana para el buen Mickey Mouse. ¿Cómo va la votación? Mándeme su voto. 271-59-0091. Saludos para el buen Sergio. ¿Qué onda, Sergio? ¿Cómo estás? Entra a la radio del camino. Ah, claro que sí. Al lado del camino es un temazo de Fito Páez. En un momentito más lo vamos a programar. Claro que sí, entra, amigo Sergio. Pero recuerden que tienen que mandar su voto. Mándenme su voto, porque si no, no les pongo canciones. Hoy me pongo exigente los sábados. Lo tomaron los Beatles, te van a reclamar. Ya por ahí, nuestra amiga Denis pidió su canción, me decía, ¿con qué me ponía así? Ya, mandó su voto, ya le programé su canción. Saluditos, gracias. Alberto, por acá nos manda un mensaje, anda cambiando de número el buen Alberto, ¿qué onda? Por aquí solicitado el tema de Be My Love de La Bosch. Saluditos, gracias, Alberto. Sí, ya vi, votos para los Beatles, dice. Saludos, Alberto, gracias. Ahorita les digo cómo va la votación. Saludos. Saludos para el buen Irwin, también votando por los Beatles. Saludos para Vale. ¿Qué onda, Vale? ¿Cómo estás? Por acá solicitando el tema de Everybody's Changing the Cane. Ya por ahí escuchamos
A Kane, saluditos, votando por Don Omar, dice, saludos. Saludos al buen Chino. El buen Chino no ha mandado el voto. ¿Qué onda, Chino? Mándame el voto. Saludos, excelente día. Saludos para Cari también. ¿Cómo estás, Cari? Excelente mañana. También ya votó por acá, Cari, por los Beatles. Saludos, excelente día. Saludos para el buen Johnny Canseco. ¿Qué onda, mi Johnny? ¿Cómo estás? Si mi voto es para los Beatles, dice el Johnny Canseco. Saludos, hermano. Excelente día. Ahí está el voto de el buen Johnny Canseco. Excelente mañana. Recuerden que les tengo que mandar a Changoleón. Dice Santiago. Excelente día, Santiago. Dice, mi voto es para Don Omar. Dice, saludos. Ok, Santiago. Por acá os pido una canción. Vamos a checar, Santiago. Recuerda que las melodías de Tranquis, las baladitas son para la noche. Vamos a checar el tema que nos está solicitando. Team Beatle, dice el buen Sergio. Ahí está el voto de nuestro amigo Sergio. Don Omar, dice el buen Chino. Ok, Chino, ¿cómo estás? Saludos, gracias, excelente día. Dice, nosotros no la culpa de que hayas empezado mal. No, ¿cómo crees? Yo no empecé mal el día, simplemente es que tengo que poner exigente por los votos. Porque si luego no votan, si no votan, no hay versus. Maestra, así es que no se ponga pesada, maestra. Saludos. Dice por acá el buen Cesarín. Excelente día, Potter. Buen amigo Cesarín, aquí te encargo la rolita de Noche Caifanes. Mi voto es para Don Omar. Ahí está, un voto más para Don Omar de nuestro amigo Cesarín. 9:58, ¿cómo va la votación? Antes de irnos con música, te dejo la votación. 23 votos para Don Omar, 22 votos para The Beatles. Así es que ahí está, ahí van. Ahora con música, te dejo con la Bosch. Y esto que es Be My Love. Quédate conmigo, estás en Globo.

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1: 10 de la mañana, 4 minutos.
0: La temperatura es 21 grados. 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
2: 10 de la mañana, 4 minutos. Vámonos con el señor Fito Páez. ¿Y esto qué es? Al lado del camino.

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1: De la mañana, 15 minutos.
0: La temperatura es 24 grados. 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

10 de la mañana con 19 minutos. Está ni tú ni nadie de Alaska y Dinarama. Continuamos con los votos, continuamos con los saludos, gracias. Ya estamos ahí, esta es la última hora de votación y los veo muy apagadones, bastante apagadones. Todavía no llegamos ya a los 30 votos. ¿Qué nos está pasando? Saludos por acá, gracias, gracias, excelente día. Saludos para Luis por acá solicitando una melodía y también votando por The Beatles. Saluditos, gracias también por acá a Are, Show Have Now. Saluditos, gracias, excelente día. También por acá votando por The Beatles. Saludos, gracias. Saludos al buen chino, Cesarín, Yuri Canseco, gracias. ¿Cómo va la votación? Es tiempo de que te pongas en contacto. La votación va 24 votos para The Beatles, 26 votos para Don Omar. Así es que mándame tu mensaje. Todavía estás a tiempo de votar. Recuerda que tenemos un especial de una hora dedicado a el ganador. Saluditos hasta Joachín, a nuestro amigo Mauricio. ¿Qué onda, Mauricio? ¿Por quién vas a votar, Mauricio? ¿Por The Beatles o por Don Omar? Mauricio le gusta la fiesta. Mauricio seguramente va a votar por Don Omar. Saludos, amigo, excelente día, gracias. Ponte en contacto, escríbeme, compárteme cómo va tu sabadito. Compárteme cómo va este día y sobre todo también, bueno, pues el voto que deseas en esta mañana emitir. Vámonos con más música, ponte en contacto 7159-0091. Ya te dejo con esto de los fabulosos Cadillacs y esto que es Vos Sabés.

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3: Diez de la mañana, 29 minutos.
0: La temperatura es 24 grados. 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

10 de la mañana con 33 minutos. Ahí está Paloma con Alison Hines. Vámonos ahora con esto. Saludos a nuestro amigo Mauricio. Ya suena Belinda, ¿cómo dirá tú esto que es Muriendo Lento? ¿Cómo va la votación? 31 votos para Don Omar, 26 votos para The Beatles. ¿Qué está pasando?

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2: 10 de la mañana, 46 minutos.
3: La temperatura es 24 grados.
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0: 10 de la mañana con 52 minutos. Estamos llegando al final de la votación de este versus. Saludos por ahí para el buen Ray. ¿Qué onda, Ray? ¿Cómo estás? Votando por los Beatles. Saludos para más mensajes, más saludos. Qué bueno que siguieron votando en esta mañana. Saludos para nuestra amiga Yara por acá votando por los Beatles. Saluditos, gracias, excelente día. Saludos para Ariel también. ¿Qué onda, Ariel? ¿Cómo estás? Y para su papá Jacob, dice, votando por Don Omar. Gracias, excelente día. Saludos al buen Yamil Curi también votando en esta mañana por Don Omar. Excelente día. Gracias, gracias. Qué bueno que siguen mandándonos sus votos, mandando sus comentarios. Por acá sus mensajes. Excelente día. 271-59-0091. Estamos a punto de cerrar la votación. Todavía tenemos más mensajes. Dice por acá: saluditos para Javier votando por Don Omar. Gracias. Nuestro amigo Felipe Valerio votando por los Beatles. Saluditos, gracias, Felipe. Saludos a Luis solicitando esta canción de Eternamente. Excelente día. Gracias también votando por The Beatles. Excelente día. El primo también allá en Mendoza votando por The Beatles. Saludos, gracias. Nuestra amiga Caro también se reportó por acá votando por Don Omar. Gracias, excelente día. Nuestros amigos de laboratorio, saluditos al buen Jorge. ¿Qué onda, Jorge? ¿Cómo estás? Por acá solicitando el voto. Gracias, gracias de Don Omar. Y la canción de la estrategia de Cali y Dandy. Ahorita yo creo que vamos a ir reviendo las canciones, porque si no será regresando de el especial. Saludos, gracias. Por acá también nos mandó un mensaje Paulina, votando por The Beatles. Excelente día. Aymara también votando por Don Omar. Gracias, Aymara. Saludos para Are también, que mandó su voto por The Beatles. Saluditos, gracias, excelente día. Saludos para nuestra amiga Mago. Dice, buenos días, Potter, voto por Don Omar. Gracias, Mago, excelente mañana. Ahí está un voto más para Don Omar. Excelente día. Saludos por acá para el profesor Jorge. Anda trabajando, anda circulando en la camioneta. Saludos, gracias, excelente. Dice, votando por Don Omar. Ahí está el voto del profesor Jorge. Excelente día. ¿Quién más? Saludos por acá, Román. ¿Qué onda, Román? ¿Cómo estás? Mi voto es para Don Omar, dice Román. Excelente día, gracias a Román, que nos mandó su mensaje, nos mandó su voto. Moy también votamos, ya votaste, Moy. Saludos para Laura también, allá en Atoyac, que también ya votó. Saludos para nuestra amiga Dulce votando por The Beatles. Saludos, gracias, hasta Jalapilla. Saludos para Sol, allá en Tijuana, ahora sí votando, dice, voto por Don Omar. ¿Cómo va la votación? 10:55, es momento de cerrar este espacio, cerrar esta votación y continuar ya con el especial. Si no cae más votos, si no llega más votos, excelente día. Gracias, gracias por haber estado en esta mañana votando. Recuerda que yo estoy con ustedes hasta las 3 de la tarde, así es que es momento de continuar. Y ahora sí, te digo cómo quedó la votación en este día. Rápidamente te platico que el caballo negro, así como lo habíamos bautizado, el caballo negro le está dando la vuelta a esta votación. Y sí, efectivamente, si muchos consideraban como favoritos a los Beatles, pues no. Así quedó la votación: 29 votos para The Beatles, 37 votos para Don Omar. Digo, a comparación de otros versos en los que hemos tenido más votos, pues sí, sí llegaron los de Don Omar a hacer la lucha en esta mañana. Así es que en un momentito más vamos a tener el especial de una hora dedicado al señor Don Omar, The King of Kings, ganando en esta mañana y pasando a la siguiente ronda, en donde ya está Queen, y falta que el próximo sea Queen contra Don Omar y Fobia. Y todavía nos falta un versus más, que te platico y te adelanto rápidamente quiénes son. Bueno, pues el último versus será entre el Panteón Rococó contra Alejandro Sanz, ya lo sabes. Así quedó el sorteo y vámonos con música. Te dejo con esto, ya suena la estrategia de Cali y el Dandy. Así es que nuestros amigos por ahí que lo solicitaron, nuestros amigos de laboratorio, los dejo con este tema. Regresamos con el especial.
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4: Hoy hablaremos brevemente acerca de un tema clave, acerca de cuál es la voluntad de Dios. A veces no la entendemos, a veces queremos forzar la voluntad de Dios, a veces queremos hacer nuestra voluntad. ¿Qué nos dice la palabra? Vamos a pedirte una cosa, no nos la niegues. Ruega al Señor tu Dios por nosotros, los pocos que quedamos. Antes éramos muchos, pero ahora quedamos solo unos pocos. Como puedes ver, ruega al Señor tu Dios que nos enseñe el camino que debemos seguir y lo que debemos hacer. Que el Señor tu Dios sea testigo fiel y verdadero en contra nuestra si no hacemos lo que Él te encargue decirnos. Nos guste o nos disguste su respuesta, obedeceremos al Señor nuestro Dios, a quien te hemos pedido que recurras para que así nos vaya bien. ¡Qué hermosa oración! Los judíos que permanecieron en Judá después que Nabucodonosor deportó a la mayor parte de sus compatriotas estaban aterrorizados. Ismael, hijo de Netanías, había asesinado a Gedalías, el hombre a quien Nabucodonosor había nombrado para que administrara la provincia recientemente conquistada. Y temerosos de la vergüenza del implacable monarca, los indefensos habitantes de Judá acudieron a Jeremías con esta súplica: ruega por nosotros a Jehová tu Dios, para que Jehová tu Dios nos enseñe el camino por donde vayamos y lo que hemos de hacer. Pero el pueblo no solo reconoció su necesidad de dirección divina, sino también la de obedecer a la voz de Jehová nuestro Dios, ya sea bueno o sea malo, lo que Él mandare. Pregunto, ¿está dispuesto a hacer esto? ¿Está dispuesto a obedecer las indicaciones de Dios, te gusten o no te gusten, que están en su palabra? El Señor conoce el fin desde el principio. Sabe lo que es para nuestro bien presente y eterno. Nos guste, tal vez no nos guste en este momento. Tal vez nos guste, no sé, pero Él conoce el fin desde el principio. Y Pablo nos dice que ninguna disciplina presente parece ser causa de gozo, sino de tristeza, pero después da frutos apacibles de justicia. No siempre vemos los buenos resultados de la disciplina de Dios en esta vida. En muchos casos tendremos que esperar hasta el más allá. De algunas preguntas, para algunas de ellas no tendremos la respuesta, pero un día entenderemos todo. El hecho de que el pueblo de Judá no cumplió su promesa de obedecer a Dios en circunstancias que parecían tan sinceros cuando lo fueron a buscar, no anula el principio de que el cristiano no solamente debe tratar de conocer la voluntad de Dios, sino que tiene que obedecerla. El pueblo de Judá tuvo que esperar 10 días antes que Dios le revelara su voluntad por medio de Jeremías. Baruch, secretario del profeta, escribió lo siguiente: aconteció que al cabo de 10 días vino palabra de Jehová a Jeremías. ¿Te has impacientado alguna vez cuando tus oraciones no recibieron respuesta inmediata? ¿Quieres el aquí y el ahora? ¿Oras y esperas que Dios conteste inmediatamente tu oración? ¿Te has preguntado si Dios realmente las ha estado escuchando? ¿Pero has pensado que a lo mejor Dios te estaba probando, que estaba tratando de enseñarte un poco de paciencia? ¿Que a veces la respuesta demora con el propósito de manifestar más tarde su gracia? Escucha las palabras de Isaías. Por tanto, Jehová esperará para tener piedad de vosotros. Bienaventurados o felices todos los que confíen en Él. Cuando procuramos la dirección del Señor y somos obedientes, podemos esperar que nos dará su respuesta. Dios te bendiga y recuerda, tenemos en este viaje de la vida que aprender a confiar en el Señor y en lo que ha dicho en su palabra, que es nuestro GPS, y Él es nuestro guía seguro. Esa es una mejor manera de vivir.
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5: 11 de la mañana, 6 minutos.
0: La temperatura es 25 grados. 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
6: 11 de la mañana con 6 minutos, The King of Kings ganando este versus en esta mañana, en este sabadito. Vámonos con Don Omar, un especial, una hora, Danza Kuduro.

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1: Once de la mañana, 18 minutos.
2: La temperatura es 25 grados.
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11 de la mañana con 23 minutos. Ahí está Tabú de Don Omar. Oye, después de escuchar la música de Don Omar, de ver que le ganó a los Beatles, no puedo pensar que Don Omar podría convertirse en un rival fuerte en los siguientes retos, en los siguientes versus. Hay que esperar la próxima ronda, obviamente finalizar esta, el sorteo, y ver contra quién le tocaría a este cantante que sin duda es uno de los importantes del reggaetón. William Omar Landrón Rivera, sin duda uno de los artistas fundamentales en la historia de este género del reggaetón, criticado por muchos, no querido por varios, pero que sin duda hay canciones muy buenas de reggaetón. Y por ejemplo, Don Omar, Daddy Yankee, Wisin y Yandel, este tipo de artistas son los que le dieron precisamente ese estilo y sí, ese toque chic al reggaetón. Digo, ya después surgieron varios temas de diferentes artistas que lamentablemente pues mancharon el nombre, pero eso existe en todos, en el rock, en el pop, en el metal, en todos existen estos negritos en el arroz que manchan los géneros. Y bueno, pues este hombre surgió precisamente en la escena puertorriqueña y que llevó este reggaetón del circuito underground a las audiencias internacionales, y destacó por combinar el reggaetón con elementos como la salsa, como la bachata y como otros ritmos latinos. Y sin duda el gran salto de Don Omar llegó con The Last Don, que es el álbum debut que lo convirtió en una referencia del reggaetón en lo que fueron los principios del año 2000, y canciones como Dile mostraron que el género podía ser bailable, pero también tenía una gran fuerte de carga melódica y emocional. Y pues precisamente durante aquellos años, Don Omar protagonizó junto con Daddy Yankee una de las grandes rivalidades musicales del género, mientras que ambos ayudaban a convertir al reggaetón en un fenómeno internacional. Y recordemos que precisamente Don Omar se gana este puesto en esta ronda del versus, ganándole a Daddy Yankee y ahorita a The Beatles. Y sin duda uno de los éxitos, como te decía, el éxito que le dio la fama internacional a Don Omar fue el de Dile. Y cuando son las 11:25, vámonos entonces con esto. Don Omar ya suena con Dile.

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2: De la mañana, 30 minutos.
3: La temperatura es 25 grados.
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1: 11:34, ahí está Don Omar, precisamente con Aventura, con Romeo Santos, ese tema, y ahí yo, y ahora te dejo con esto. Quédate conmigo, ya suena Pobre Diabla.

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4: 11 de la mañana, 48 minutos.
0: La temperatura es 25 grados. 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

11 de la mañana con 57 minutos. Ahí está, salió el sol, Don Omar, especial en este día que ganaron versus ante The Beatles, recordando a Don Omar, una de las voces importantes del reggaetón, como te decía hace rato, junto con Daddy Yankee, junto con Teo Calderón, junto con Ivy Queen, en su momento también por ahí, junto con Calle 13, haciendo pues, o dándole un estilo a este género musical. Te recuerdo, la próxima semana, si estamos por acá en turno, nos tocará el siguiente versus entre Alejandro Sanz y el Panteón Rococó. Cerramos este especial de una hora de Don Omar. Saludos para el buen David, por ahí escuchándonos, David Alejandro, en compañía de su familia. Excelente mañana. Te dejo con esto para cerrar este especial. Ya suena ni más ni menos que Virtual Diva. Con esto finalizamos. Quédate conmigo, estoy contigo hasta las 3 de la tarde.

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1: Doce del día, 3 minutos.
3: La temperatura es 25 grados.
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4: Hoy perdieron, pero sin duda seguirán siendo los más grandes de toda la historia. The Beatles, te dejo con eso. Don't Let Me Down, recordando al cuarteto de Liverpool.

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7: 12 del día, 16 minutos.
8: La temperatura es 25 grados.
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1: 12 del día con 21 minutos, 6 del Panteón Rococó y María Barracuda con este tema de Arréglame el Alma. Saludos, es momento de continuar con la programación habitual y lo sabes, musiquita movidita, hasta las 3 de la tarde que estaré contigo acompañándote. Ponte en contacto 272-590091. Saludos para acá, para don Felipe Valerio, ¿cómo estás? Saludos para Are, ¿qué tal Are? ¿Cómo andas? Excelente día, gracias. 271-259-0091. Mándame tu mensaje, pide tu canción, ponte a bailar, que se sienta el ritmo del fin de semana. Oye, te voy a platicar una historia bien interesante. Ya sabes que me gusta proporcionarte datos interesantes. Y es que corrí el año del 44, esto por allá del mes de febrero, y esto pasó en selva de Nueva Guinea. Entre barro, trincheras abandonadas y la lluvia tropical, un soldado estadounidense llamado Bill Wayne encontró algo imposible. Una diminuta Yorkshire, y estos perritos, un Yorkshire Terrier, temblando en el fondo de una zanja. No tenía placa, no tenía dueño, apenas pesaba pues 4 libras, poco más de 2 kilos, por ahí más o menos. Tal vez ni siquiera llegaba a los 2 kilos. Medía unos 18 centímetros de altura y la llamaron Smokey. Nadie imaginaba que esta perrita, demasiado pequeña incluso para un entrenamiento militar oficial, terminaría desempeñando un papel crucial en plena guerra del Pacífico. Semanas después, los ingenieros del ejército enfrentaban un problema peligroso. Necesitaban pasar un cable de comunicaciones a través de un tubo de drenaje estrecho, apenas unos 20 centímetros de diámetro, que cruzaba bajo una pista de aterrizaje activa. Excavar implicaba interrumpir operaciones y exponerse innecesariamente. ¿Pero qué creen? ¡Smokey cabía! Le ataron el cable con un pequeño arnés y Wayne se colocó al extremo del tubo y la llamó. La oscuridad era total. El espacio era claustrofóbico y durante varios minutos no se supo si lo lograría, hasta que, cubierta de polvo, apareció del otro lado arrastrando el cable intacto. Así como lo ves, la conexión se instaló sin necesidad de abrir la pista. Así como lo escuchas, Smokey acompañó su unidad en múltiples bases del Pacífico, voló en transportes militares y incluso sobrevivió bombardeos. No era oficialmente un perro de guerra, pero actuó como uno. También visitó hospitales militares en donde su presencia ayudó a levantar la moral de los soldados heridos. Por eso muchos la consideran una de las primeras pioneras documentadas del trabajo de terapia animal en contextos militares. Pesaba menos de 2 kilos y aún así dejó una huella en la historia. El heroísmo no siempre ruge, a veces cabe en una bota de combate. Sin duda una pequeña perrita histórica. Smokey sí está documentada, aparece pues en documentos oficiales del ejército de los Estados Unidos. Está Yorkshire Terrier haciendo historia aún siendo tan pequeña. 12:24, vámonos con más música. Te dejo con Madonna y esto que es Vogue. Quédate conmigo, estás en Globo.

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3: 12 del día, 30 minutos.
0: La temperatura es 25 grados. 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

12 del día con 36 minutos. Ahí está Ricardo Arjona con este tema de Ella y Él. Vámonos con más. Es momento de escuchar al rey del pop, a Michael Jackson. Y esto que es Earth Song.

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3: 12 del día, 47 minutos.
4: La temperatura es 25 grados.
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12 del día con 52 minutos. Ahí está Zoe con este tema de hielo. Mándame tu mensaje. Recuerda que estoy contigo hasta las 3 de la tarde. Es momento de continuar con los éxitos. Y obviamente también tener tu compañía a través de nuestro Globo Cell 272-59-0092. Saludos para Julia. ¿Qué onda, Julia? ¿Cómo estás? Por acá saludos de parte de tu vecina de trabajo, de Silvia. Ahí están los saludos a nuestras amigas allá en Orizaba. Saludos también para Luzma. ¿Qué onda, Luzma? Reportándose por acá solicitando el tema de amores lejanos. Luzma ahora no votó, ahora nos falló con el voto, pero dice que no andaba en casita, que apenas está llegando. Saludos, Luzma, gracias. Excelente día. Saludos también para Sonia. Gracias, Sonia, por reportarte, por continuar con nosotros en la frecuencia. Vámonos con más información. Te voy a platicar ahora esta historia. La historia de Yuri Norosov, este hombre que le devolvió la voz a los antiguos mayas. Por si no lo sabías, por si no habías conocido esa parte, una civilización tan majestuosa, tan mágica, con tantas historias aún por encontrar. Y este hombre fue el que tradujo los códices mayas. En el corazón de la historia de la cultura maya existe este nombre que brilla con la misma fuerza que los jeroglíficos que descifró: Yuri Norosov. Él nació en Ucrania, lejos de nuestras tierras yucatecas. Este lingüista y epigrafista dedicó su vida a entender un idioma que por siglos parecía condenado al silencio. Sin haber pisado Yucatán en sus primeros años de estudio, logró abrir las puertas de un mundo que estaba escrito en piedra y papel, pero que nadie podía leer. Su pasión comenzó por una coincidencia en medio del caos de la Segunda Guerra Mundial, cuando encontró dos libros que cambiarían su destino: los códices mayas y la obra de Fray Diego de Landa. A partir de ahí, con paciencia y una mente brillante, descubrió que la escritura maya no era un misterio imposible, sino un lenguaje vivo, lleno de historia, creencias y poesía. Entre glifos y símbolos, escuchó la voz de nuestros ancestros y la tradujo para el mundo, devolviendo identidad y orgullo a todo un pueblo. Yuri no solamente dejó un legado científico, dejó una historia de amor por la cultura, incluso hasta su inseparable gata Asia formó parte de sus largas horas de investigación como testigo silenciosa de un trabajo que cambió la manera que comprendemos el pasado. Hoy su figura de bronce acompañada de Asia, pues nos recibe en el mundo y recibe a Mérida como un recordatorio de que el conocimiento no tiene fronteras y que la historia maya, gracias a él, volvió a encontrarse con sus propias palabras. Pues sin duda una parte importante, una parte interesante, y como te decía, estas culturas que muchas veces han dejado más dudas que respuestas, pero que siguen siendo magia, parte de nuestra historia y nuestra evolución como humanidad. Vámonos con más música. 12:55, ya suenan los Enanitos Verdes y esto que es Amores Lejanos.

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4: 1:00 p.m, 2 minutos.
0: La temperatura es 28 grados. 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
5: 1:00 p.m. con 2 minutos. Vámonos con más, precisamente este tema de Ricky Martin.

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1: Una de la tarde, 16 minutos.
0: La temperatura es 25 grados. 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

Una de la tarde con 22 minutos. Ahí está este tema, Walk This Way, de Aerosmith junto con Room DMC. Esta canción, Walk This Way, originalmente fue lanzada ya en 1975 por Aerosmith. Sin embargo, ya es 11 años más tarde, en el 86, cuando estaban también de hip hop, Room DMC la retoma y hacen esta colaboración con Steven Tyler de Aerosmith. Y bueno, pues se rompe fronteras musicales en una de las fusiones más interesantes de aquellos años. Estábamos hablando de que el funk, el rap se había fusionado con lo que era el rock. Y realmente para ese tiempo, pues este tipo de colaboraciones no eran tan a menudo, ¿no? Y creando pues un ritmo bastante interesante. Y bueno, pues fíjate que esta rolita de Walk This Way, en lo que es parte de su historia, el nombre nace precisamente después de que Steven Tyler una inspiración al ver la película de El Joven Frankenstein de Mel Brooks, allá también en aquellos años. Y bueno, pues en esta película, en lo que era pues Igor, hace una referencia o da esa frase de Walk This Way, de camina por acá o camina por este camino. Y bueno, pues de ahí como que parte de la historia para que se creara esta película, ¿no? O mejor dicho, esta canción, que Steven Tyler escribiría gran parte de lo que eran pues los versos de una forma rápida, enérgica. Y bueno, pues esto lo hacía mientras trabajaba en algunas otras temas. Incluso por ahí se habla de que estas letras también estarían escritas entre grabaciones, entre estudios, entre diferentes pasillos del estudio de grabación, etcétera. Como muchas de las canciones fueron poco a poco dándole vida, ¿no? Rick Rubin, mejor dicho, fue el productor, fue quien compuso o quien propuso, mejor dicho, que Room DMC grabara el tema, inicialmente pensando en soltar lo que era pues a lo mejor un solo de batería o lo que fuera un propio cover, ¿no? Sin embargo, pues fue después que lograrían hacer esa fusión directamente con los miembros de Aerosmith. Y que pues a la larga se convertiría en un gran sencillo. Pues sin duda buen tema, la versión de 1986, Run DMC con Aerosmith, con este tema de Walk This Way. Si quieres alguna canción, todavía estamos en buen tiempo. 271-259-0091. Vámonos con más, te dejo con esto, Chuntaro, del Gran Silencio.

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1: 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Una de la tarde, 30 minutos.
2: La temperatura es 28 grados.
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1: De la tarde, 46 minutos.
0: La temperatura es 28 grados. 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

Una de la tarde con 49 minutos, ahí está Café Tacuba con este tema de Rarotonga. Mándame tu mensaje, estamos en buen tiempo, 271-59-0091. Oye, ¿qué crees? Ya después de ver esto de... bueno, no sé si les ha tocado que muchas veces por ahí venga algún chavillo, no sé, tal vez, no sé, unos 12, 13 años. En ese rango, ¿no? En el que todavía no saben qué van a estudiar. Les preguntas, oye, ¿qué quieren ser de grande? Y te dicen, quiero ser influencer. Quiero ser TikToker, quiero ser YouTuber, quiero ser creador de contenido. Y te casi no, pues en mis tiempos querían ser doctor, ¿no? En mis tiempos querían ser bomberos. Felicidades a nuestros amigos bomberos, por cierto, nuevamente hoy en su día. En mis tiempos querían ser maestros, ¿no? No, pues ahora quieren ser influencers, ahora quieren ser TikTokers. Pero pues muchos dicen, no, te vas a morir de hambre siendo TikToker, te vas a morir siendo, de hambre siendo YouTuber. Digo... Muchos ganan muy bien, cuando lo saben hacer realmente, cuando tienen el carácter y el profesionalismo para hacer cada vez contenidos, ganan muy bien. Y digo, pues debe de haber también mucha disciplina, no solamente es hacer contenido por hacer, debes de estar tendencia, actualizarte, etcétera, etcétera, etcétera. No, pues la Universidad Estatal de Arizona, la ASU, dijera la maestra, ASU, dijera la maestra, creó una nueva licenciatura enfocada en la formación de influencers y creadores de contenido con la finalidad de preparar a los estudiantes para desarrollar marcas personales y desenvolverse en la creciente economía de los creadores digitales, así como la ves. El programa denominado Licenciatura en Creación de Contenidos comenzará en octubre próximo y podrá cursarse de manera presencial o en línea. Los alumnos aprenderán a desarrollar estrategias para crecer una marca y producir contenido de impacto en formatos como video, podcast y distintas plataformas en redes sociales. Es lo que te digo, hacerlo bien está bien. La creadora forma parte del Walter Connected School of Journalism and Mass Communication, una de las escuelas de periodismo de la ASU, la Universidad Estatal de Arizona. De acuerdo con la universidad, el programa busca preparar a los estudiantes para convertirse en influencers y narradores estratégicos capaces de desarrollarse profesionalmente dentro de la industria que se encuentra en constante crecimiento. Los cursos podrán tomarse en los campus de ASU en Phoenix, Arizona y en Los Ángeles, California, además de contar con la modalidad en línea. Así es que no dudaremos que próximamente en países latinoamericanos este tipo de licenciaturas estén tomando fuerza. La universidad busca atraer principalmente a jóvenes de la generación Z, quienes han crecido rodeados de redes sociales y de figuras dedicadas a la creación de contenido. Además de aprender a producir videos y publicaciones, los estudiantes recibirán formación relacionada con el desarrollo de su propia marca y la forma de decisiones dentro de la industria. ASU destaca que la creación de contenido no se limita a grabar videos y publicarlos en redes sociales, ya que también implica asumir responsabilidades y tomar decisiones éticas que pueden tener consecuencias tanto para los creadores como para sus seguidores. En mis tiempos, ¿estudiabas alguna carrera que fuera relacionada a la edición? Tal vez a lo mejor el diseño. Y bueno, pues ahí aprendías cuestión de creación de contenido, artes visuales, etcétera. Y después te aventabas algunos cursos de marketing o de estrategias de publicidad. Ahora ya es una licenciatura como tal para creador de contenido. ¿Cómo la ves? ¿Te interesa? ¿Estás a tiempo de estudiarla? Tú dime, ¿qué piensas? Vámonos con música. 1:53, te dejo con esto. Ya suena La Castañeda. Y esto que es Zenith.

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5: 2:03 p.m.
6: La temperatura es 28 grados.
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7: Sabaditos de la tarde con 3 minutos. ¿Qué te parece un poquito de reggae? Vámonos con esto. Ya suenan los Antidoping y esto que es Lola.

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9: 2 de la tarde, 18 minutos.
10: La temperatura es 28 grados.
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2 de la tarde con 23 minutos. Ahí está Brimen Assi con este tema de Satisfaction. Sintiéndose ya el sábado, sintiéndose esta tardecita bastante alegre, 29 grados aquí en la región de las altas montañas. Cuéntame qué estás haciendo. 271-59-0091. Saludos a la corresponsal del chisme. ¿Qué? ¿Es cierto lo que pasa aquí con esta nota que te voy a dar? Imposible no llorar, no lo sé, Rick. Dice: la hormiga se despide de todos los chivarmanos. Llegó el día en que Armando González dejó el rebaño para vivir una nueva aventura en Europa, en el Olympiacos de Grecia. Pero no sin antes agradecer a todos quienes lo apoyaron, regresarles un poco de ese cariño y dejar claro que esto solamente es un hasta pronto y no un adiós. Se despidió en redes sociales la hormiga, famosa hormiga González, delantero de las Chivas Rayadas del Guadalajara o ex delantero de las Chivas Rayadas del Guadalajara, que ahora está en el Olympiacos de Grecia, allá en el viejo continente. Dice: hoy me toca despedirme de lo que ha sido mi casa durante 8 años, pero soy chivarmano de toda la vida. Eso dicen todos. Los quiero mucho y espero que no sean adiós, que sean hasta pronto, porque siempre voy a ser de Chivas. Dicen todos y los quiero mucho. Lo mismo decía Hugo Sánchez de los Pumas y terminó jugando en el América. Lo mismo decía Cuauhtémoc Blanco y terminó jugando en el Puebla, en el Tiburón. Así dicen todos. Pero bueno, esperemos y le deseamos pues bien a este futbolista, joven futbolista de las Chivas Rayadas del Guadalajara, que pues sí es cierto, a lo mejor fue de los que menos minutos disputaron en el Mundial y fue de los que realmente dieron el salto al otro continente. Obviamente hay que recordar que no es el mismo nivel de competitividad, hay mucho más exigencia y solamente los que realmente son jugadores de élite o realmente le muestran o le ponen interés a todo son los que figuran en este tipo de acciones. Digo, pues muchos futbolistas mexicanos han llegado a jugar en equipos o ligas top a nivel internacional, pero pocos se quedan y pocos destacan, ¿no? Ojalá le vaya bien a este joven futbolista, digo, por el bien del fútbol mexicano, por el bien de la selección mexicana. Y pues recordar, ¿no?, que ya por aquellos años ya había habido un futbolista, ¿no?, en el Olympiacos de Grecia. Muchos o pocos recordarán al famoso Neri Castillo con esas declaraciones tan controversiales que en algún momento diera cuando lo criticaron por su falta de gol. Y no sé si fue por ahí como del 2006 o algo así. Y Neri Castillo, este joven delantero en aquellos años con descendencia uruguaya. Y recuerdo bien una entrevista en una rueda de prensa que le hace un comentarista de Televisa, si no me equivoco, y le pregunta sobre su mal desempeño, ¿no?, en el fútbol mexicano. Y llega ardilla el Neri y le contesta: ¿sabes cuál es la diferencia entre tú y yo? La diferencia es que yo estoy en Europa y tú siempre vas a estar en México. ¡Toma la barbón! Bien ardido el Neri Castillo. Y terminó jugando mal, terminó retirándose y actualmente fuera de los escenarios y fuera de lo que es el fútbol. Digo, ya a esta edad ya era suficientemente bueno que se retirara, pero a lo mejor se esperaba más y no, nomás no respondió, pero anduvo por Olympiacos, equipo en el que estará actualmente la hormiga. Vámonos con música, continuando con esto, te dejo con Ya Suena, esto que es a cargo de Stromae y suena al Orson Dance.

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3: Dos de la tarde, 31 minutos.
0: La temperatura es 29 grados. 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
1: 2:47 p.m.
0: La temperatura es 29 grados. 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

2:56 PM, ahí están los auténticos decadentes con este tema de El Murguero, o el tuta tuta, como también le llaman. Saluditos, gracias, es tiempo de despedirnos. Te espero el próximo lunes en punto de las 6 de la mañana, te quedas en compañía de Meli Morales hasta las 11 de la noche. Yo soy Potter Garrido, saludos, un besazo para la maestra Liz Osol, que está con nosotros todavía en la sintonía, también por acá siguen con nosotros en la frecuencia mandándonos sus mensajes. Saludos al buen Arturo Romero, saludos para Luis Alberto, gracias a Sergio, al buen Moy, saludos a Laura Yana Toyaca, Silvia, Juan Carlos, Sonia, Rafa, gracias, el buen Alex Jiménez. Gracias a quienes estuvieron en esta, en este sabadito votando, participando en la dinámica, los que le dieron el triunfo a el señor Don Omar y los que también votaron por los Beatles. Gracias, los esperamos el próximo lunes. Mañana Rose Ojeda a partir de las 8 de la mañana. Soy Potter Garrido, sigue pasando una excelente tarde de sábado. Disfrútalo, vívelo al máximo. Llévate por ahí algo por si llueve, por si sí, por si no. Más vale prevenir. Y cerramos este espacio con el Panteón Rococó. Ya suena esto esta noche. Hasta mañana, que descanses.

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1: A través de Globo 102.1. 3 de la tarde, 2 minutos.
0: La temperatura es 29 grados. 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
1: ¡Claro que sí! Aquí estoy. El sol radiante en la ciudad de los 30 caballeros, sábado 22. ¿Ya listísimos? ¿Sí? ¿Me esperaban con ansia? Bueno, qué bueno, porque yo ya estaba gustosa de llegar y poder compartir con ustedes de aquí a las 11 de la noche. Recuerden que el día de hoy tengo el gran placer de llevar también el programa de Noche Callada de 8 a 10 de la noche. Así que desde ya y hasta que llegue ese momento maravilloso, puedes solicitar tus canciones para ese espacio y, por supuesto, para este momento, desde que comenzamos con música, con éxitos todo el día y con el gran gusto de poder compartir y hacer magia desde la cabina de Globo. Así que, continuando con buena música, nos vamos con Sasha Ben y Eric, Happy, así como tú y yo estamos hoy.

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2: 3 de la tarde, 20 minutos.
3: La temperatura es 29 grados.
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1: Gracias, Arturo Romero, que ya nos dio la bienvenida. Conectadísimo, bien puntual. Y hola, Meli, saludos, excelente sábado. Me puedes complacer con la canción de Kinky, Tu Primer Amor. Saludos a mi princesa. Mira, le hubieras dedicado la de Dile que la amo, porque aquí me puso Dile que la amo 3 millones. Dice, gracias, Meli, estamos en sintonía con Globo en un grupo de pan. Ok, pues ya deberíamos probar ese pan. ¿Dónde es ese grupo panificador? Que yo no lo conozco. ¿Por qué zona? Cuéntame, Arturo. Ahorita saludamos a tu princesa con mucho gusto y buscamos tu rolita. Me encanta que ya estés en sintonía y que podamos acompañarte a ti y a todo el grupo de compañeros panaderos, supongo yo. Deberías aprovechar para darme el nombre de tus compañeros y saludarles también. No seas así. Compárteles el saludo, pues, ha de decir, si yo lo mandé, ¿por qué lo voy a compartir? No, pero siempre ya sabes que llevas ¿cómo se llama? Primis. O sea que primero saludamos a tu princesa y ya luego saludamos a tus compas. ¿Te parece bien? Así que al grupo panadero que nos está escuchando, panificador, dice él. Bueno, el grupo panificador. Le mandamos saludos. Oye, el día de hoy vamos a hablar de muchas cosas muy, muy, muy interesantes. Recuerda que siempre trato de tener por ahí, información que te pueda llamar la atención, que te pueda gustar, dejándote algo interesante. Por ahí hablaremos de cómo vestir para ser feliz. Vamos a hablar también de aquellos emojis que llevan años usándose y que a veces han mal interpretado. Hablaremos de secretos tecnológicos, de la manzanita y de la G de Google. Entre otras cosas, también tendremos por ahí la leyenda vikinga detrás del Bluetooth, los rituales onsen de Japón, que por ahí son tan famosos. Pero primero y antes que nada, bueno, entre otras muchas cosas, pero antes que nada, vamos a tener los horóscopos del fin de semana, porque los astros se mueven, las energías se sacuden y de repente a cada signo zodiacal pues se le da una guía de cómo podría funcionar su fin de semana. ¿No es determinante? No. ¿Determina también de acuerdo al ascendente? Sí, pero pues te da una guía. Si crees en ellos, quédate porque es momento de ir a horóscopos y diremos los primeros 4 de los signos zodiacales: Aries, Tauro, Géminis y Cáncer. ¿Estás listo? Bueno, pues aquí va. Un fin de semana ideal, Aries, para bajarle un rayito de la aceleración y reconectar con tus hobbies. Hay mucha creatividad fluyendo en tu mente, así que aprovecha para planear ese proyecto personal o simplemente salir a caminar sin prisa. En lo social, alguien del pasado podría enviarte un mensaje sorpresivo. Mantén la mente abierta, pero marca bien tus límites si no quieres complicaciones innecesarias.

Reunirte con amigos o iniciar conversaciones que tenías pendientes. Tu agudeza mental estará súper fina para resolver temas prácticos rápidamente. Ojo con gastar de más. Por impulso en las redes o centros comerciales, prioriza lo que verdaderamente necesitas. Y Cáncer, momentos de gran calidez en el hogar, con tus seres allegados. La energía del fin de semana te invita a nutrir tus espacios y dedicarte tiempo de calidad sin culpas. Laboralmente, deja de darle vueltas a lo que pasará la próxima semana y relájate. Relájate en el presente. Las respuestas llegarán solas el día lunes. Así que bueno, de esta manera estamos nosotros contigo a través de Globo. Tenemos música, una pausa y volvemos con más.

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1: Tres de la tarde, 37 minutos.
4: La temperatura es 29 grados.
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3: 3 de la tarde, 46 minutos.
4: La temperatura es 29 grados.

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1: 10 minutos y serán las 4 de la tarde. Nos vamos con los siguientes signos zodiacales, ¿te parece? Ya comiste, supongo yo, ¿verdad? Ya es muy tarde como para que no hayas comido. Supongo yo que sí, quiero pensar. Así que bueno, ya con la barriguita llena y el corazón contento, nos vamos con los siguientes signos zodiacales. Ya dimos Aries, Tauro, Géminis y Cáncer. ¿Qué se te pasó? Bueno, ¿qué te digo? ¿Por qué no prendiste la radio antes? ¡Qué barbaridad! Nos vamos con Leo. Siguen los ecos de tu temporada de brillo y magnetismo. Tendrás una vibra contagiosa que atraerá miradas y buenas oportunidades de socializar o destacar en lo que hagas. Solo cuida no monopolizar las charlas. Escuchar activamente a los demás te dará sorpresas muy gratas este fin de semana. Virgo, la energía comienza a centrarse en tu terreno, lo que te aporta claridad, impulso y ganas de organizar tu entorno. Es un momento fantástico para poner en orden ideas, proyectos y metas personales. En el amor o las amistades, deja de buscar la perfección absoluta y permite que la gente te llene con sus detalles espontáneos. Libra, un fin de semana perfecto para buscar el equilibrio y desconectarte del estrés digital. Actividades al aire libre o un café relajado con amigos te van a devolver la paz que necesitas. Tu intuición estará muy despierta. Si sientes que debes alejarte de un ambiente pesado o convivir más con alguien, hazle caso a tu corazonada. Escorpio, sientes una renovación interna de energía y ganas de cambiar la rutina. Es un fin de semana genial para transformar tu espacio, mover muebles o probar una actividad diferente. En lo profesional o académico surgen ideas muy buenas para el futuro cercano. Anótalas todas para que no se te vayan a escapar de las manos. Música sonando en globo. Esto es Chumaguama, Tube Tumping. 8 minutos y las 4.
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Saluditos para Raúl Cancino, que nos está escuchando el día de hoy. Nos pidió un tema, dice, para Chiqui Baby. Dice, buena tarde, Meli. Por favor, Before It's Too Late, The Goo Goo Dolls, para Chiqui Baby. Ahí está el saludito y, por supuesto, la complacencia sonando a partir de ahora en Globo 102.1.

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1: 4:04 p.m.
3: La temperatura es 29 grados.

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1: No te muevas de ahí de donde estás porque nos vamos con los siguientes signos zodiacales que nos faltan. Dice acá, Sonia que quiere una de Napoleón. Sonia, andas muy muy super mega retro, ¿no? Híjole, déjame checar por ahí si la tengo, ¿vale? Y tengo por aquí los siguientes signos zodiacales que nos faltan. Nos quedamos en Escorpio, así que nos vamos directamente al signo de Sagitario. Para los nativos de Sagitario, tu espíritu aventurero pide salir a explorar, aunque sea dando una vuelta por lugares nuevos en la ciudad o probando algo distinto. La rutina te pesará si no le pones un toque de espontaneidad. En el plano sentimental, la risa y la complicidad serán la clave para afianzar vínculos este sábado y domingo. Capricornio, aprovecha estos días para recargar baterías, soltar un poquito las responsabilidades que no te corresponden. Delegar por ahí, dejar fluir las cosas será tu gran reto constructivo. Buen momento para planear finanzas o metas a mediano plazo, pero sin dejar de lado el descanso bien merecido. Acuario, tus ideas originales estallan y andarás muy enfocado en temas comunitarios o proyectos creativos con tu círculo social. Atrae a personas con visiones similares a la tuya. En el terreno emocional, exprésate con soltura. Romper un poco el hielo traerá momentos divertidos con personas especiales. Piscis, fin de semana receptivo e intuitivo. La música, el arte y el contacto con la naturaleza serán tus mejores refugios para renovar el ánimo y la paz mental. Cuida tus niveles de energía y no te cargues con los problemas ajenos. Regálate momentos de descanso reconfortante. ¿Qué te parece? Así estarán los astros, los signos zodiacales, con esa pues incidencia de cada uno de los astros este fin de semana. Ya tienes una guía, ahora pues ya tú decides cómo actuar, qué hacer, a qué hacer caso y a qué no. ¿Te parece bien? Nos vamos a ir con más música. Esto que te presentamos a continuación es con Katy Perry, esto se llama Dark Horse, 4:13, Globo 102.1.

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1: Cuatro de la tarde, 21 minutos.
2: La temperatura es 29 grados.
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1: 4:29 PM. Carla Denise, saludos. ¿Cómo estás? Saluditos para ti. Excelente tarde también. Nos pide una rolita. Que esta rolita como que me estaría como gustando más para Noche Callada, quiero decirte. Pero bueno, ok. Dice que... ¡Ah! Me encanta. Raúl Cancino le manda a su Chiqui Baby y luego viene de vuelta. ¿Qué tal, eh? Dice para mi Chiqui Baby Raúl Cancino, que te escucha desde Instagram de parte de su chiquita. Ande usted. Love is in the air. Bueno, que el amor dure muchísimo. Dice, mira esto. Que dice Sonia que su signo dice que descanse. Ya ves, Sonia, hay que hacer caso. Ahorita te busco esa canción que me pide Sonia. Con mucho gusto te la voy a poner, ¿vale? Mientras tanto, pues para que no diga Carla Denis que no le, le contesta la canción. Mira, por esta ocasión, pero normalmente este tipo de rolas son más para Noche Callada, te diré, ¿eh? Aquí está Sansi y Shakira. Esto se llama Bésame, Globo 102.1.

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5: Cuatro de la tarde, 35 minutos.
6: La temperatura es 29 grados.

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1: Cuatro de la tarde con 39 minutos. Y ahora, bueno, tú escuchaste de noche en la ciudad con el señor Alex Sinte. Gracias por estar conmigo y por seguir disfrutando de la buena música a través de Globo. Oye, te voy a recomendar que si no tienes por ahí el cuadrante, puedes escucharnos. O bueno, lo tienes, pero de repente te mueves de lugar y entonces ya no tienes ahí. Dices, no, es que ya me bajé a mi casa, ya no vengo en el carro. ¿Dónde te escucho? Bueno, lo tienes que hacer a través de streaming. Entras a la página de FM Globo y en la pestañita donde dice plazas, ahí buscas Plaza Córdoba y entonces ahí va a aparecer un reproductor, le das play y ahí estoy contigo. 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De igual manera yo te acompaño y ahí estoy acompañándote cada momento, cada instante de estas 8 horas que voy a estar contigo en esta tarde, que parece que nos va a llover temprano, es lo que yo veo, y yo creo que a lo más una hora y tendremos lluvia en la ciudad de los 30 caballeros, y estoy exagerando, siento yo que por ahí de las 5:20 con 32 segundos estará lloviendo. Oye, quiero saludar a todos los novenos que nos están escuchando el día de hoy, o sea, a todos los taxistas de la ciudad y alrededores. Cuando digo la ciudad, no me refiero solo a Córdoba, sino Orizaba, Peñuela, Mendoza, Río Blanco, Nogales, bueno, toda la zona a donde nuestra frecuencia llega y donde tus oídos obviamente se llenan de buena música. A todos los que trabajan a bordo de taxis, de autobuses y de transporte, aquí estoy con ustedes para hacerles más ameno la jornada y que, bueno, de aquí a hasta las 11 de la noche tienen música segura para poder disfrutar. Así que bueno, y en especial para los amigos taxistas, aquí está esta rolita del señor Ricardo Arjona, disfrútala, 441 Globo 102.1.

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3: Precaución. 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arrancones y ponen música a un alto volumen, alterando el orden público sin que las autoridades de tránsito y vialidad de Córdoba y Fortín tomen cartas en el asunto, poniendo en riesgo a las familias 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
4: 4 de la tarde, 49 minutos.
5: La temperatura es 29 grados.
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1: Cinco de la tarde, un minuto.
3: La temperatura es 29 grados.

0: 5:09, sigo contigo en Globo 102.1. Te recuerdo que hoy en la noche, de 8 a 10 de la noche, estaré contigo llevando Noche Callada en ausencia de Rose Ojeda, porque el día de hoy me tocó este turno a mí. Entonces, bueno, con mucho gusto estaremos programando todas las rolitas románticas que hacen latir tu corazón. Dice, buenas tardes, tu amiga Sandy Olga de Orizaba. ¡Ay, Sandy Olga! ¡Saluditos! ¿No eres de Ciudad Mendoza? Hasta donde yo me acuerdo, aquí te registré como Ciudad Mendoza. No mientas por convivir, ¿eh? Te mando un abrazo también. Dice, ¿serías tan amable ponerme una rolita de Sanz? Oye, acabo de poner una de Alejandro Sanz con Shakira, que normalmente la tocaría más como en Noche Callada, pero me la pidieron hace un rato. Y puse la de Tus Besos, me parece se llama. No, Bésame, ¿no? Bueno, esa rolita me la pidieron porque la dedicaron y demás. Ah, ok. Y entonces puse esa de Sanz, pero más un ratito te pongo otra de Sanz solito. ¿Te parece bien, Sandy? Para que tú sigas ahí en la frecuencia y tú, mira, tú no te preocupes porque yo aquí te acompaño. Víctor Hugo Biker, ¿qué tal?
1: Yo también, muy buenas tardes. Y reportándonos, recorriendo las calles de la hermosa ciudad de Córdoba, Veracruz.
0: Ok.
1: Podrá complacerme con el tema de September.
0: September.
1: Y gracias por el tema de Historia de un Taxi de Arjona.
0: Ah, con mucho gusto. Con mucho gusto para todos nuestros amigos taxistas. Ahí estuvo Historia del Taxi. Ahorita te ponemos la de September Fire. O sea, que en un instante más estarás escuchando tu rola. No le cambies a la frecuencia, pero mientras tanto, mientras te la busco para ponértela, o ya la quieres así, y así como que decías, sin decir agua va, ¿será que sea yo tan rápida? A veces sí, mira. Earwind Fire, September 5:11, Globo 102.1.

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3: De la tarde, 15 minutos.
1: La temperatura es 29 grados.
4: Vas, Leoncita.

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2: 5:33 PM.
3: La temperatura es 25 grados.

Oh, que sí. Oye, Mijares con Si Me Enamoro, esta rolita me la pidieron, así que ahí estuvo la complacencia. No digan que no, estoy bien lista y dispuesta a poner las rolas que me han solicitado. Oye, ¿te imaginas irte de vacaciones a un lugar donde la regla principal sea no hablar? No podría yo. Apagar el celular por completo, no podría yo. Bueno, el punto es que en TikTok e Instagram está arrasando el silent travel o turismo en silencio. Y a diferencia del tradicional, ya sabes, el lleno de tours amontonados, no me engento. Y luego, justamente, ya sabes, fotos rápidas, centros comerciales. Esta tendencia busca experiencias de desconexión real, hoteles en medio del bosque, sin televisión ni wifi, caminatas silenciosas. Bueno, sí me gusta eso. Las caminatas silenciosas por la naturaleza y los retiros de meditación sí me agradan. Los expertos dicen que el exceso de estímulos auditivos y digitales en la vida diaria nos mantiene muy alerta. Oye, y entonces si yo platico mucho y soy así como un cascabelito, te pongo una alerta. O sea, ¿cómo? ¿No o sí? Regalarle al cerebro 48 horas de silencio absoluto no solo reduce la hormona del estrés, sino también estimula la producción de nuevas neuronas en el área del aprendizaje y la memoria. Esto es una opción de viaje que cada vez tienta a más personas para el fin de semana, que están sometidas a pues un mundo de cosas por hacer, de pendientes que realizar, de deudas, de cosas que suben, bajan y que traen tu cabeza vuelta loca. Entonces, bueno, posiblemente sea una buena opción, ¿sí? Bueno, ya tú me dirás, ¿estás de acuerdo con eso? Y por otro lado, contéstame entonces, te enciendo la alerta cuando empiezo a hablar mucho. ¿Qué cosas? Don't speak on nada. 5 de la tarde con 39 minutos, es lo que suena a través de Globo 102.1.

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2: Ahí está Billy Ray Cyrus con I Can Break Your Heart. 5:44, báilale.

0: 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De la tarde, 48 minutos.
1: La temperatura es 25 grados.
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